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2: El senador con licencia Armando Ayala Robles estuvo en la colonia Revolución en Ensenada, llevando la asamblea hasta el territorio y sobre todo escuchando de frente a la gente. Ahí enfatizó que seguirá caminando Ensenada, fortaleciendo la unidad y trabajando por el bienestar de las comunidades, porque cuando el pueblo participa y se organiza, la transformación avanza.
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2: El gobierno municipal de Ensenada presentó su segundo informe, destacando el arribo de 1.4 millones de cruceristas y una derrama turística de 1.124 millones de pesos. En seguridad, se registraron reducciones del 37% en robo a vivienda, 27% en autos y 12% a comercios. Y en infraestructura, la administración alcanzó 97% de recolección de basura y concluyó 61 obras públicas, sumando 307 nuevas empresas.
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2: Japón se quedó con la medalla de bronce de la Copa Mundial de Béisbol Sub-15 de la Confederación Mundial de Béisbol y Softball. Luego de imponerse 8-6 a México en un encuentro de constantes cambios en la pizarra, celebrado en el Parque de Béisbol Kukulkan.
3: Para RCE Noticias, Luis Daniel Rodríguez.
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8: El senador con licencia Armando Ayala Robles, durante una asamblea informativa en Ensenada, refrendó su compromiso de llevar hasta el territorio información sobre el trabajo y los avances del gobierno de la doctora Claudia Sheinbaum, presidenta de México. Asimismo, informó que el Senado de la República aprobó la reforma constitucional en materia de nacionalidad única, que establece que quienes aspiren a ocupar la presidencia de la República, una gubernatura o la jefatura de gobierno de la Ciudad de México, deberán ser mexicanos por nacimiento y no tener otra nacionalidad al momento de solicitar su registro como candidatos. 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
1: ¿Qué tal a toda la gente que nos sigue a través de La Rancherita 89.1 FM? Les saludo con mucho gusto Cindy Olivas en esta tarde en la que estamos de festejo. Saludo también con gusto a mi compañero Carlos Martínez El Cala.
2: Así es, Cindy Olivas, pero ¿por qué estamos de festejo? Es que desde el 15 de septiembre que pegamos el grito, estamos celebrando los 85 años de la primera estación de Ensenada, que es era la XEPF, ya lo en su cambio a FM, la XHEPF, y estas siglas tan simbólicas, tan llenas de historia, tan llenas de cultura, tan llenas de tradición, de música, de eventos deportivos. Todo eso es lo que celebramos justamente en todos estos varios eventos que hemos estado teniendo. Y hoy nos encontramos en un evento formal de este aniversario dentro de las instalaciones de nuestros buenos amigos de Cantina Jusons, que también están de manteles largos porque próximamente estarán celebrando en este mes de octubre su 134 aniversario.
1: Así es, Gala, y bueno, estamos muy felices, estaremos por aquí haciendo una remembranza de los inicios de lo que mencionabas, la XEPF, La Rancherita, en aquel año 1941 y hasta la fecha. Así que los invitamos a que se queden al pendiente de esta sintonía y de nuestras redes sociales, además de una transmisión que tendremos en vivo, Gala.
2: Así es, en RCE TV, en la página de YouTube de Radio Cadena Enciso, ahí van a poder seguir toda esta festividad para que estén emocionados también con nosotros. Al aire en la 89.1 FM también. Sigan las historias en el

0: de gran trayectoria. Ya llegó por acá el buen profesor Roberto Lagunas Brito. Llegó por acá el buen Víctor Mandujano. Anda por acá Arnulfo, el Panda Guerrero. Están por acá algunos colaboradores también. Entonces, es muy, muy, una festividad muy importante que tenemos para todo el personal de tanta tradición como lo es en la ranchería.
1: Así es, entonces ahí está la invitación, síganos en las redes sociales, váyase también a buscar nuestra transmisión en YouTube en RCTV.
0: Así es.
1: Ahí estamos y bueno, muy al pendiente de esto que sigue el festejo del 85 aniversario de La Rancherita. Regresamos a cabina.
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4: Asamblea número 27 en estos últimos tres meses. Esperanza, ¿qué te pareció aquí la asamblea?
5: Me pareció muy bien, me da mucho gusto y me gustaría que siguieran invitando a otros condominios para que participen y se den cuenta que sí contamos con su apoyo de los candidatos.
6: El senador con licencia Armando Ayala Robles, durante una asamblea informativa en Ensenada, refrendó su compromiso de llevar hasta el territorio información sobre el trabajo y los avances del gobierno de la doctora Claudia Sheinbaum, presidenta de México. Asimismo, informó que el Senado de la República aprobó la reforma constitucional en materia de nacionalidad.
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8: Toda la gente que nos escucha, que nos está viendo a través de esta transmisión, es muy importante su compañía, porque hoy estamos de manteles largos, celebrando, homenajeando a la primera, a la número uno, a la mera mera de Ensenada, la Rancherita, la estación más popular de la ciudad. Un aplauso para la Rancherita. Hoy va a ser un recorrido breve, pero un recorrido muy, muy histórico, que les va a encantar. Tenemos participaciones sobre precisamente el desarrollo, el inicio, la fundación, hasta la actualidad, de la Rancherita 89.1, mejor conocida como la XEPF. Hoy queremos agradecer la compañía de amigos, de amigas que están con nosotros presenciando este evento, un evento pequeño, pero que se está transmitiendo para todos y todas. Hoy queremos agradecer, está con nosotros el licenciado Armando Ayala Robles. Bienvenido, Lic, amigo de La Rancherita 89.1. Bienvenido. La historia de la ciudad, de los medios, es precisamente también la cultura, el tema deportivo. Hoy nos honra con su presencia también nuestro amigo Alan Ampudia, que está con nosotros, corredor profesional del Score Baja. Por supuesto, a la familia del licenciado Armando Ayala Robles, bienvenido, a su padre, a su madre, bienvenidos. Qué bueno que nos están acompañando. Hoy está por acá también los amigos del sindicato, nuestro amigo Javier Calderón, por ahí nos acompaña. Bienvenido el sindicato, el STIRT. Eso, bienvenido. Por acá también está el muralista, que al rato van a ver la obra de arte que se aventó una vez más en Ensenada, nuestro buen amigo Noche. Hey, te pedí tu nombre completo y no me lo pasaste, si no te voy a seguir diciendo Noche siempre. Bueno, ya le he dicho varias veces. Bueno, siéntanse bienvenidas y bienvenidos. La cortesía va por parte de Jusongs, a quien también le agradecemos una cantina que este año cumple 134 años de historia. Un aplauso para Jusongs también. Gracias. Tiso, si los cerró, por uno, pues aquí nos va a amanecer. Orgulloso de estos 4 años y de toda la historia de la Rancherita, 85 años de historia. Bienvenidos y bienvenidas a todo el equipo y gracias al equipo de Radio Cadena Enciso. Bienvenidos. Listo, pues vamos a arrancar. Hoy también les quiero presentar a alguien que nos va a platicar sobre temas importantes que desde 1941 se han dado aquí en la ciudad y que la Rancherita ha sido actriz principal. Antes de ello, me gustaría que prestaran atención a la proyección de un video, una proyección audiovisual que nos platica precisamente del nacimiento de la número uno en Ensenada. Adelante con la proyección.
7: Todo inicia hace 100 años, cuando nace la radio en México. un 27 de septiembre de 1921, entrando a los hogares de las familias al contar con un novedoso medio de comunicación que emite y recibe señales de audio mediante ondas en un aparato llamado la caja de sonido. Tuvieron que pasar 20 años para que aquí, los ensenadenses, en 1941 contáramos con nuestra primera y propia radiodifusora, por lo que hoy estamos de fiesta, celebrando el 85 aniversario de la creación de la emisora radiofónica más antigua de Ensenada, la XEPF, La Rancherita. Iniciaba así, por primera vez en Ensenada, sus transmisiones, la estación de radio a control remoto, bajo la frecuencia de 1400 kHz, que transmitió desde el foro del Teatro Maya, ubicado en calle Cuarta entre las avenidas Ruiz y Obregón, con el programa oficial de las Fiestas Patrias. Esta concesión pertenecía a un hombre visionario y con gran experiencia en la radio, don Luis Enrique Enciso Clark, quien ya contaba con la XEC en la ciudad de Tijuana desde 1934. La radiodifusora transformó la vida de las familias de Ensenada al poder escuchar música, canciones, programas en vivo, noticias de la época, publicidad local, entretenimiento, pero sobre todo se convirtió en un enlace de comunicación con sus radioescuchas. La XEPF, en 1941, dio también testimonio de lo que ocurría con la Segunda Guerra Mundial, por lo que la señal que emitía la torre de la estación sirvió de referencia y orientación a la navegación aérea y marítima en tiempos de guerra. Debido a su ubicación tan cercana entre la población, tuvieron que pasarla a un terreno propiedad de la familia Holguín, en la avenida Moctezuma, entre las calles 11 y 12, donde había una pequeña casa que sirvió para continuar las transmisiones por medio de una antena de madera que estaba ubicada en el patio. Todo era operado bajo la conducción de la gerente, doña Leonor Teresa Martínez Obando, nuestra querida e inolvidable Clarisa, quien tenía además un programa musical que duró al aire durante los 39 años en que trabajó en la radiodifusora. Doña Leonor Martínez era una mujer muy inquieta, que se propuso obtener su licencia oficial como locutora y que con esfuerzo y preparación lo logró, convirtiéndose en la primer mujer de toda América Latina en obtener tan valioso documento, lo que le permitió destacar en la radio. Clarisa siempre estuvo acompañada de su esposo, el profesor Jorge Holguín Hermida, quien era operador y locutor. Además, tenía un programa de noticias y con el paso de los años, se convertiría en el alcalde de Ensenada. En los años de 1960, se trabajaba con una consola chica y un transmisor RCA Victor, que estaban tan solo separados por un cuarto. El transmisor, que era de bulbos de unos 25 watts, lo encendía el primer locutor del día y lo apagaba el último al terminar las transmisiones antes de marcharse a casa. En esa época, los anuncios eran hablados, empleando tarjetas que se leían y luego se separaban con las teclas del vibráfono que se tenía al estilo de la XEW en México. Para la misma década, la tecnología empleada en el estudio consistía en discos de 78 revoluciones que traían comerciales grabados que enviaba una compañía desde la Ciudad de México. Llegan también de la capital del país programas grabados en cintas magnéticas con novelas, surgiendo así las apasionantes radionovelas como Corona de Lágrimas con Doña Prudencia Grifel, Chucho el Roto con Manuel López Ochoa, Calimán y también El Ojo de Vidrio, que se escuchaban en la radio entre los años 60 y 70, utilizando carretes que al término de la novela se regresaban a la Ciudad de México. La estación era un factor importante de comunicación, porque radiaba a la población que quien tuviera un auto o camión con buenas luces acudiera a la pista, que era de terracería, ya que por las tardes no había iluminación. De esa forma, todos los autos ayudaban a iluminar la pista y así lograr un aterrizaje de alguna avioneta sin problemas. La estación de radio operó casi 40 años en el predio de la avenida Moctezuma y 12, para pasar luego a su nuevo edificio con mejores y modernas instalaciones en avenida Ruiz número 10. Para los años 70 y 80 estuvieron al frente de la gerencia el arquitecto Joel Álvarez Rubio y Angélica Cañas Mendoza. Luego de la muerte de don Luis Enciso, pasó la concesión a su hija Gloria Herminia Enciso Power, quien continuó trabajando y haciendo crecer la estación con la misma filosofía que se llegó a escuchar en voz del famoso Penicilino: hacer el bien sin mirar a quién.
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7: De 1971 a 1980, surge una tercera generación, algunos como empleados sindicalizados y otros por contrato, pero todos entregando su amor y pasión a la radiodifusión. Nos referimos a Lupita Valencia Gamero, con programas de música ranchera, grupera y otros géneros que incluyen complacencias. También laboraban Francisco Burgoyne, Carlos Pacheco Buelna, Tomás Acevedo Salazar, Felipe Acosta Jáuregui, Felipe Domínguez, conocido como El Pollo Vaquero, Conchita Gerardo, el profesor Roberto Lagunas Brito, Enrique Larios García y José Luis Villalbazo, con su programa Bazar del Aire, que ahora está cumpliendo 34 años en estas fechas de celebración. En 1990 inició una gran transformación de los sistemas de la radio, ya que operaban en amplitud modulada. Luego aparecieron otras estaciones en frecuencia modulada, pasando de los CDs y minidisc, más adelante al uso de las computadoras. Aún transmitiendo en amplitud modulada, la radio se le conocía como Estación Amiga, Radio Onda y casi siempre como La Rancherita. En 1995, la radio estaba consolidada y con una gran apertura, lo que permitió que participaran en la estación un semillero de contrastes, entre ellos empresarios, profesionistas, periodistas, políticos, catedráticos, destacando la participación de un joven que ingresaba a la universidad con grandes aspiraciones e ideas que le dieron sentido a su desempeño como locutor y vendedor. Se trataba de Armando Ayala Robles, quien empezó cubriendo turnos de las 2 a las 6 de la mañana, autorizados por el sindicato y apoyado por Alfredo Cañas Mendoza. Con el paso del tiempo, se convertiría en el presidente municipal de Ensenada y posteriormente senador de la República Mexicana. En el año 2009, La Rancherita inició su transición a frecuencia modulada. Por eso comenzó a transmitir en sistema combo, en 1400 AM y al mismo tiempo en el 89.1 FM. Para el 2012 pasó a formar parte de Audiorama, cambiando de nombre y formato en varias ocasiones. Primero como Vida, después Stereo Vida y luego La Bestia Grupera. 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

En 9 minutos se resume muy, pero muy, muy generalmente 85 años de historia. Esto con motivo del aniversario de la XEPF. También invitamos a quien les quiero presentar a continuación, de quien hablábamos antes de esta proyección audiovisual, para que nos explique precisamente más a detalle de un personaje que gracias prácticamente a él, todo esto ahora podemos platicarlo y es posible. A continuación, quiero darle la bienvenida al maestro Armando Araujo, historiador de la ciudad, para que nos platique la radio y Luis Enrique Enciso Clark. Adelante, maestro, por favor.

0: tal? Buenas tardes. Disculpa por la demora. La primera imagen, por favor. Bueno, buenas tardes a todos. Agradezco su grata presencia. Primeramente, quiero agradecer por la invitación como conferencista, licenciado Armando Ayala Robles. De igual manera, agradezco y doy crédito por facilitar información valiosa para esta presentación a la señora Marcia Jiménez Enciso, nieta del fundador Radio Cadena Enciso y obviamente La Rancherita. Bueno, después de ver el siguiente video, revisaremos pues el tema más a detalle sobre las radiodifusoras y sobre su fundador. Luis Enrique Enciso Clark. A principios del siglo XX, durante el Porfiriato, nace el 3 de septiembre de 1903. Originario de la Hacienda El Cajón, es un pequeño poblado ubicado entre Santana y Hermosillo, Sonora. Siguiente. Creció en el poblado Santana, Sonora, en el seno de una familia de 15 hermanos. Él era el número 4, si más no, el cuarto más mayor. Luis, a la edad de 16, 17 años, a principios de los años 20, empieza a laborar en Teléfonos Nacionales de México, en la Ciudad de México, donde pronto escaló a puesto de telegrafista. Siguiente, por favor. En los años 20, se une a lo que es la Revolución Mexicana, a principios de los años 20, y fue trasladado a los estados de Sonora, Sinaloa, Baja California y Baja California Sur. Siguiente. Una anterior, por favor. De San José del Cabo, Baja California Sur, lo mandan a Ensenada entre los años 1926 y 1927. Y le dieron el puesto de jefe de oficina de telégrafos aquí en la ciudad de Ensenada. La ciudad de Ensenada en ese tiempo tenía alrededor de 3.500 habitantes. Siguiente. Esta es una foto del personal administrativo de correos y telégrafos a principios de los años 20. Siguiente. Esta es una foto de Ensenada a principios de los años 20, más o menos en el año que llegó el fundador de la estación. Como podemos ver aquí, es el Paseo Hidalgo. Al frente es el nopal, el rascacielo de Ensenada, como le decíamos en aquel entonces, y es mi edificio favorito, ¿no? A la mera entrada de Ensenada. Podemos ver otras edificaciones, pero el principal es el Paseo de Hidalgo y el nopal. Siguiente. Aquí podemos ver una vista panorámica de la ciudad de Ensenada, una dama viendo. Las fotos no se ven muy claras, pero pues ahí se ve lo que es el Papa's and Beer, el edificio viejo, ¿no? A ver, aquí tengo un apuntador. A ver si se alcanza a apreciar. Es el Papas, ¿no? Esta foto es como en 1924. Siguiente. Bueno, antes pues no había gas, no había tubería de gas. Antes se entregaba en burro la leña. Y pues aquí estamos precisamente en este lugar. Al fondo pueden ver la cartina Cusón, donde dice el letrero John Cusón. Y pues estaba el gasero, ¿no? Que antes eran burritos con leña. Siguiente. Lástima, no se aprecia muy bien, pero es la calle Segunda. Este es el Hotel Bayview. Bajando de la Miguel Alemán. Ahorita creo que hay unas oficinas de agricultura, algo así. Siguiente. Bueno, en 1929 se casa con Herminia Power. Siguiente. En 1929 empieza la construcción del Riviera del Pacífico, antes llamado Hotel Playa. Siguiente. Aquí vemos cómo desembarcan la madera para construir básicamente el hotel. Esta madera venía de Canadá, de la provincia de Alberta. Una madera muy fina. Pueden ver la arquitectura y las maderas preciosas. Siguiente. Bueno, si reconocen, este es el famoso Bajío. Antes era una laguna y cuando llueve sigue siendo una laguna, creo. Aquí era el Palacio Municipal, que está ubicado en calle Tercera y Gaztelu, pero esto viene siendo la calle Miramar, que es lo que es ahora el Bajío, ¿no? Siguiente. Buenos caballeros ahí tomando cervezas frente a este local. Siguiente. Ese paseo Hidalgo. Aquí hay un concierto, unos músicos. Y aquí al fondo se ve el nopal, ¿no? El rascacielos de Ensenada. Siguiente. 1930. Se empieza, en 1930 se mueven a la ciudad de Tijuana porque le ofrecen el mismo puesto que tenía aquí como jefe de telegrafistas, pero en la ciudad de Tijuana en 1930. En 1932, siguiente, por favor. Uno para atrás, por favor. Esto es Tijuana, es la avenida Revolución. Al fondo, aquí, se ve el Hialeah. Ese blanco. Esta es la Avenida Revolución en Tijuana. Siguiente. Bueno, en 1930 por fin quedó ya construido al 100% el Hotel Playa, hoy Hotel Riviera del Pacífico. Siguiente. Bonita foto. La calle Primera. Aquí creo que está el Caguas o algo así. Aquí está el nuevo Papas y acá al fondo el viejo Papas, ¿eh? De la calle Primera. Siguiente. Bonita foto, es pues la iglesia de la calle Tercera. Siguiente. Bueno, esta foto es precisamente aquí enfrente, aquí en la cantina. Había un eclipse y pues están aquí nuestros amigos viendo el eclipse solar con instrumentos muy sofisticados en aquellos momentos, ¿no? Siguiente. Bueno, en 1932 empieza a los trámites de la operación para la concesión en Tijuana. Finalmente, después de concluir los requisitos, en 1934 le dan la concesión. Este documento se ve muy borroso, pero es la concesión original. Siguiente. Cuando empezaron operaciones en Tijuana, tenían su instalación era el Teatro Zaragoza, en la calle Segunda y Mutualista en la ciudad de Tijuana. En el techo había una antena tipo L y desde ahí se transmitía en los primeros años. Siguiente. Pues 1941, como ya vimos, fue un año muy, muy importante, ¿no? El visionario, hombre ya de empresario, don Luis Enrique Enciso Clark, inició los trámites para la concesión. Para una segunda radiodifusión, pero aquí en la ciudad de Ensenada. Mismo año, en 1941, se lo concedieron. Vinieron gente de México para analizar los planos, proyectos, ubicación, y acordaron que la radiodifusora fuera ubicada en la esquina que forman la calle Quinta y Moctezuma. Viene estando más o menos por aquí. Siguiente foto. Hoy día es en donde está el Seguro Social Infantil, la guardería. Ahí empezó la primera estación. Gracias. Siguiente. El 13 de septiembre del 41 vino a Ensenada un funcionario de la Ciudad de México, era el director general de telecomunicaciones, a revisar que todo estuviera bien, básicamente operando correctamente, donde según su criterio la ubicación no era la indicada para la transmisión y que estaba en el centro de la ciudad. Por ende tenía que moverse a un lado más, pues, menos despoblado, vaya. Y localizaron un lugar en el lote 3. En la manzana 3, no, es lote 3, manzana 91, que es ahorita donde es la Moctezuma entre 11 y 12. Okay. Empezó en operaciones en un, como, era una caballeriza, una caballeriza que la forraron con sacos de cebada por dentro, que eran de los mismos agricultores que tenían ahí parcelas por los alrededores en la zona. En esa época fue cuando se fundó lo que era Radio Onda y en 1979 cambia el nombre a Rancherita, ¿no? Siguiente. Bueno, esa es una foto actual, más o menos en la misma ubicación. Esta es Moctezuma entre 11 y 12. Siguiente. Bueno, esa es otra foto del mismo edificio, pero ya en los años 50 más o menos. Siguiente. Así es como se ve actualmente. Siguiente. Pues por fin llega el 16 de septiembre de 1941 y se da el banderazo. A las 12 horas del día 16 de septiembre del 41, don Juan Julio Dunn Legazpi era el delegado, era presidente municipal de Ensenada en ese entonces, haciendo de uso de micrófono, lanza primera palabra inaugural, XEPF 1400 kilohertz AM, Radio Onda, quede solemnemente inaugurada. En 1979 cambian el nombre nuevamente. La inauguración fue en el Teatro Maya. Adelante. Otro, siguiente. Esta es otra foto del Cine Maya, Teatro Maya. Siguiente. Esta es una foto actual. Durante la Segunda Guerra Mundial se dio trato preferencial a la producción de elementos bélicos, puesto que había entrado la guerra y primero es lo primero. XEPF empezó a sufrir por tipo de carencias de materiales. No había alambres, ni bulbos, ni tornillos, ni agujas para las tornamesas. No se conseguía básicamente nada, ni de contrabando, ni de mercado negro. El indispensable material eléctrico tan necesario para mantenimiento de las plantas transmisoras técnicas, básicamente tuvieron que ingeniárselas los técnicos para resolver todos los problemas que se presentaban, ¿no? Siguiente. Bueno, el 7 de diciembre de 1941, el Imperio japonés ataca a la base militar estadounidense en Pearl Harbor, Hawái, provocando un gran temor entre la población, amenazando a todas las costas del Pacífico, desde Alaska hasta Baja California, por presión de Estados Unidos a una posible invasión del Imperio japonés a Baja California, se tuvo la necesidad de construir una base militar en esta zona. Siguiente. El mismo año, en 1941, el entonces presidente general Manuel Ávila Camacho designa como comandante general del Pacífico a Lázaro Cárdenas del Río, donde ubicaron el cuartel militar en el ex Hotel Playa, hoy Riviera del Pacífico. Esta foto podemos ver al expresidente Lázaro Cárdenas en el Riviera, precisamente. Siguiente. Aquí podemos ver pues bases militares, el Ciprés. Siguiente. Bases militares. Siguiente. Los soldados en entrenamiento ahí en el Ciprés. Siguiente. Y un soldado en firmes ahí cuidando que no nos invada nadie. Siguiente. Lázaro Cárdenas y su esposa Amelia Solórzano, toda la familia vivieron aquí como un año aquí en Ensenada. Aquí podemos apreciar a Lázaro Cárdenas, a su esposa Amelia Solórzano, a su hijo Cuauhtémoc Cárdenas, a Benjamín Novelo, Benny Novelo, que son de los dueños del Estero Beach. Aquí están en la playa La Misión. Siguiente. Bueno, en 1941, vamos a dejar las guerras, nos metemos al chisme. En 1941, en el carnaval, la reina de ese tiempo era Estela Barreda. Y pues podemos ver a otros personajes. El último niño es Rolando Tucker Carranco. Siguiente. Una foto panorámica de Ensenada. Siguiente. Bueno, después, principios de la XPF, tuvo dirección general de inolvidable señora Leonor Martínez de Holguín, la muy estimada y muy querida señora Piki o Clarisa, que era su nombre artístico. La primera mujer que no solo en México, sino en toda Latinoamérica, que obtuvo su licencia oficial de locutora. Aquí está con el fundador Luis Enrique. Ok, y con eso concluimos.
1: Esta recopilación no es para nada sencilla, maestro Armando, lo reconocemos mucho.
0: Gracias.
1: Con el tiempo súper medido ahí al aire y en redes sociales, pero vamos a darle un fuerte aplauso a él y su familia por esta importante recopilación. Gracias, Armando. ¿A poco tanto tiene el papas? Increíble la forma en cómo se ha desarrollado esta bella ciudad de la que se pueden sentir completamente parte. Por eso precisamente lo que viene a continuación es, les quiero presentar y queremos hacer un especial reconocimiento a quien prácticamente desde hace bastantes años ha estado muy de cerca con la comunidad, comunicando, ayudando. El servicio comunitario siempre ha definido a la rancherita, a la XPF desde aquellos ayeres. Y para esto quiero pedirle a quienes han sido y son actores principales al micrófono, han acompañado y van a acompañar mucho más a la gente que nos hace el favor de su atención, a que me acompañen al frente para hacer un reconocimiento especial a un gran amigo, a un gran locutor que tiene muchísimos años de experiencia y que la sigue teniendo y sigue siendo el programa número uno de la ciudad. Así que para empezar, quiero que me acompañe mi amigo Juan Martínez. Pásale, mi amigo Juan Martínez. Pásale, mi amigo Víctor Mandujano. Déjala cheve tantito, Víctor. Bienvenidos. Y gracias por Víctor. Rapidito, el profe Lagunas, por favor. Pásale, sus amigos y compañeros. El Buel Panda, el Danny Boy, Arnulfo Guerrero y el Danny Boy que hoy están con nosotros. No se me olvidó el siguiente, lo que pasa es que también le quiero invitar al licenciado Armando Ayala, por favor, que nos escuche con mucha atención este gran reconocimiento que tenemos. Queremos que pase con nosotros también nuestro amigo y querido José Luis Villalbazo, pásenle por favor. Aquí con sus grandes amigos lo reciben. Permítanme nada más leer el reconocimiento. Dice de la siguiente manera, hoy frente al público que tanto lo quiere, pásenmelo aquí en medio, por favor, José Luis Villalbazo. Dice, Radio Cadena Enciso, en el marco del 85 aniversario de La Rancherita, otorga el presente reconocimiento a José Luis Villalbazo por 34 años de éxito en el programa Bazar del Aire, siendo su voz talento y concepto, un referente de la comunidad de Ensenada. Se lo entregamos con mucho cariño, José Luis Villalbazo, recíbelo de manos del equipo. Póngase ahí en medio con una fotografía, por favor. El disco dorado para José Luis Villalbazo, 34 años siendo el programa número uno de Ensenada. Te queremos mucho, lo queremos mucho. Yo lo escuché desde que prácticamente estoy en esta tierra. Todo un placer tenerlo por acá. Gracias. Vamos a continuar con el programa. Alguien ayúdenle con este disco porque sí es de oro, ¿eh? Lucha y cuídelo bien nomás, Villalbazo. Felicidades otra vez. Pásenle. Ahí van los muchachones. En lo que llega a la silla el famoso José Luis Villalbazo, les digo que la primera vez que llegué ahí a la oficina, empezó a llegar la gente con cartas y cartas y cartas. Y la verdad yo pensé que eso ya no pasaba y yo creo que diario hay unas 20, 30 cartas de personas a las que José Luis Villalbazo ayuda a vender, a comprar o que se haga algo, incluso hasta buscar novia ahí en el programa de José Luis Villalbazo. Gracias, amigo. Listo, a continuación quiero que también le brindemos nuestra atención a alguien que no nada más es un gran amigo, que no nada más ha sido alcalde de Ensenada, que no nada más es senador, sino que sus inicios fueron precisamente en la rancherita, en la XPF y en Radio Bahía aquí en Ensenada. Tuvo varios cargos y conoce perfectamente la radio, es un excelente asesor en temas de la radiocomunicación y creo que es el más apasionado que conozco de la radio. Armando Ayala Robles, adelante, licenciado.
2: Muchas gracias a Daniel Galaviz, a todo el equipo de Radio Cadena Enciso, que me brinda esta oportunidad de dirigir unas palabras en el marco de estos 85 años de la primera estación de radio. Y cuando observaba el video, pues se me venían tantos recuerdos. Fue en 1995, precisamente, cuando un joven de 18 años, recomendado por un carpintero que trabajaba con la familia, el maestro Maleno, me llevó aquí a la avenida Ruiz, número 10, recomendado por mi tío Sergio Ayala, que por aquí está, ¿verdad? Creo que por aquí está mi tío Sergio Ayala. Y siempre la pasión por la radio latía en mi corazón, y ahí me dieron la oportunidad de iniciar haciendo prácticas en XHC Radio Bahía, contestando el teléfono, apuntando los saludos y haciendo ahí dedicatorias para las complacencias. Así empecé a practicar. Después pregunté cómo se ganaba dinero en esto de la radiodifusión y me dijeron, bueno, pues si quieres ganar dinero, Armando, pues hay que vender publicidad. Y me acuerdo que en ese entonces ya Radio Bahía era la concesionaria de los Padres de San Diego. Me dieron los paquetes de los Padres de San Diego y al haber una gran afición aquí por el béisbol, aquí asesorado por mi padre, me dijo, pues agárrate con los conocidos, agárrate por la Ruiz, con los familiares. Y llegué a la radiodifusora con 10, 12 contratos. Entonces, pues resulta ser de que, oye, pues este muchacho salió muy buen vendedor. Y entonces después me apoyaron en la radiodifusora y me dieron una plaza para ser yo parte ya del personal, ya de planta de la radiodifusora. Y de ahí fue una espiral. De ahí nació mi participación en la vida pública. Y recuerdo muy bien, pues, que ahí a la radio, aquí a la avenida Ruiz, número 10, pues iban muchas personalidades de la cultura, del deporte, artistas, políticos. Ahí iba el presidente municipal. Ahí el presidente municipal recibía las llamadas, hacía gestiones, y de ahí siempre la pasión por la radio y el servicio público. Y no fui el primer presidente municipal que salió de aquí, de Radio Cadena Enciso. Aquí se mencionó el profesor Jorge Holguín Hermida, que fue de los primeros gerentes. Y yo aprecio mucho esa oportunidad que se me dio en 1995. Mi sueño era después ser gerente de una radiodifusora. Y después pude ser gerente no una, sino de varias. Y ya después mi sueño era poder hacer obras para la ciudad. Y se me dio la oportunidad a través del movimiento Morena de ser el primer presidente municipal de izquierda. Y después ser el primer presidente municipal reelecto. Siempre la radio estuvo presente. Siempre Radio Cadena Enciso fue aliado de nuestro gobierno. Y aquí también conocí a muchos compañeros que hoy me dan mucho gusto saludarlos. Don Alfredo Cañas Mendoza, que en aquel entonces era el gerente de la radio, que en paz descanse, trabajó con nosotros en el municipio y después falleció por el COVID. Saludo para él y toda su familia. Y me da mucho gusto que esta tradición continúe, porque hay quienes dicen ahorita que ya la radio pasó de moda, que ya no se escucha. Ahora se escucha mucho más que antes, porque un dispositivo, un teléfono celular, es una radiodifusora. Por las redes sociales, por cualquier plataforma, ahora se puede escuchar la radio. Muchas felicidades a todo el personal administrativo y técnico. Y un gusto también contar con familias que están aquí presentes. Primero mi familia, mi padre, mi madre, que siempre me han acompañado en toda mi carrera. Mi tía Blanca, aquí mis tíos, la familia que siempre está pendiente y presente en los momentos más importantes. Al secretario del STIT, Javier Calderón, que está aquí presente. Al licenciado Joel Álvarez, papá de un querido amigo mío, Joel Álvarez, que cuando estábamos en la secundaria, yo le decía, oye, me gusta mucho la radio. Y me decía él, mi papá fue gerente de Radio Valle y La Rancherita. Y después fue uno de mis mejores y sigue siendo uno de mis mejores amigos. Y también tener invitados especiales como Eric Ampudia también. Es también un joven que ha puesto en alto el nombre de Ensenada. Un joven talentoso que ha sobresalido, valor de Ensenada, que es importante que se reconozca y que hoy, en el marco de este aniversario, una radiodifusora que transmite las carreras también tenga la atención, pues, de hacer una reseña de que las nuevas generaciones también vienen empujando para que esta municipalidad también se proyecte más allá de las fronteras. Y los artistas urbanos como Noche, que nos también, ahora sí que deleitó con el primer mural que se hizo hace algunos años de la historia de esta radio y lo que hoy nos vas a presentar. Muchas felicidades a todas y todos. Un gusto estar aquí en Radio Cadena Enciso. Juntos seguiremos haciendo historia. Muchas gracias. Felicidades, Villa Albazo. Viva Villa Albazo. Felicidades. Pasar del aire.

0: Muchas gracias a nuestro amigo, el licenciado Armando Ayala Robles, por esta presentación, esas palabras y por supuesto por su compañía hoy en este importante evento, siempre un impulsor de la radio aquí en la comunidad. A continuación, precisamente, como bien lo menciona, nuestro amigo Armando, queremos que presencien ahora sí la plática, la explicación por nuestro artista urbano. De confianza, el buen amigo Noche, sobre el mural que hoy se devela aquí en la avenida Ryerson, tras la cantina Fusongs. Pásale, amigo. ¿Quieres este micro o este?
1: Ahí se oye bien, ¿verdad? Pues antes que nada, quiero agradecer a todo el equipo de Radio Cadena Enciso, a todos los amigos de La Rancherita, todo el equipo también de Husongs, y como no, nuestro amigo también, el licenciado Armando Ayala Robles, por brindarme todo, siempre este apoyo y sobre todo la confianza de confiar en mi talento. Siempre lo he dicho, yo solo soy el que pinta, la historia ya está contada. Hacer justicia a esa historia es complicado, es difícil, pero poco a poco lo hemos logrado. La vez pasada lo hicimos en grande y no dejaremos de quitar el renglón para que ese mural se vuelva a hacer y más grande. Vamos comenzando con la imagen, por favor. Y bueno, pues aquí tenemos una panorámica. Rápidamente le damos play de este mural que nos invita para realizar este aniversario del 85 de La Rancherita, pero al mismo tiempo también sumándose al aniversario de los 134 años de Husongs. Entonces, para realizar este mural, hicimos un poco de corte de lo que nos contó ahorita el señor historiador. Pasamos a la primera imagen, por favor. Es que desde aquí estamos controlando el dron ahorita en vivo. Aquí tenemos al señor Luis Enrique Enciso Clark, fundador de La Rancherita, y se fusiona con una radio de 1941, que recuerdan que esta radio aún sigue allá en la calle Sexta, aún está empotrado, que fuera parte del mural anterior, y detrás de él salen estos elementos sonoros, una forma muy artística de mencionar que él traía en su idea el que la gente pudiera escuchar tanto noticias como música aquí en la ciudad de Ensenada, y lo que nos mencionaron de la calle Moctezuma entre 11 y 12, si tome nota, aquí está la estación cuando se movió de aquel lugar y se mudó para este lado y se fusiona con la radio. Aquí están los ventanales todavía de la casa que existen y aquí está la antena que era la primera antena en aquellos años y el logo de Radio Cadena Enciso. En esos años hicimos investigación y entre muchas canciones lo que más escuchaba, entre otros, pero de los que más escuchaba era el señor Pedro Infante. Es por eso que sale ahí representando como la voz que muchos escuchaban en las ondas sonoras de aquellos años. Y de fondo, si prestamos atención, ahorita que vayamos a la develación y se acercan, van a ver una panorámica de lo que eran los primeros cuadros de la ciudad de Ensenada en 1941, visto de la de la Miguel Alemán, cuando uno sube, tomamos las fotografías y las comparamos con fotografías antiguas y se hizo esta área de aquí. Pasamos a la siguiente imagen. En la parte central, lógicamente, la emblemática manera del logotipo, el 85 aniversario de La Rancherita con dorado y el cambio que nos sorprende ahora con el nuevo logo donde sale ya una mujer como La Rancherita. Anteriormente, si se acuerdan, el logo era un vaquero el que hacía el lazo. Ahora ya en el nuevo es una rancherita y hay una transición en colores de los años dorados a la época actual. Comienzan a aparecer ya la ciudad moderna como la vemos y algunos rastros de ella es, bueno, se van a fijar ahorita que lo pintemos, esto que se ve como un manchón blanco y estar aquí es la parte del recinto portuario, la bandera, Museo Caracol y viene la toma hacia la carretera para salir a Tijuana. Entonces, ahorita que pasemos a la develación, lo van a ver. Y esos atardeceres que justo en esas fechas, sobre todo en octubre, también lo pintamos ya en el libro que nos tocó hacer la ilustración de Baja California, aparecen esos dorados, naranjas, rosados. Somos muy, muy bendecidos por ese tipo de atardeceres aquí en Ensenada. Y la siguiente foto, La Rancherita es la voz oficial de los Padres de San Diego. Por eso aparece Tatis Junior ahí. Mucha gente me decía, pero si no es de Ensenada. Pero La Rancherita sí es la voz oficial de los Padres de San Diego. Tenemos la maglia rosa con el actuar de Torito, orgullosamente ensenadense, Isaac del Toro, en el tour, en el Giro de Italia, ya lo pintamos con el Tour de Francia, aquí le tocó cuando hizo la primera vez este gran ademán, este gran saludo, y pues no podía faltar un gran deportista, un gran ícono, tanto de jóvenes como de aquellos señores de la off-road. ¿Pasa? Y no es porque esté aquí presente, no. Sabemos el impacto que has causado en las generaciones. El ser influencer, siempre lo he dicho a todos, es dejar un legado para los siguientes, de que se pueden hacer grandes cosas, de que es alcanzable. Torito lo ha hecho. Alan Ampudia lo está haciendo 36 años, 36 años, y ahora reconocido como uno de los grandes de la obra, y tenía que estar, y tenía que estar su troque. Y aún falta, ¿eh? Y aún falta, porque ahorita le tenemos una sorpresa.
0: Ándale, pues ya, aprovechando que improvisó para que no regrese a su asiento y otra vez acá, ¿qué les parece si pasamos, tenemos un especial reconocimiento para, como ya lo dijo, un ícono del deporte? La neta, eres como el héroe de aquí de todos los ensenadenses, las y los ensenadenses. Por favor, el reconocimiento para nuestro amigo Alan Ampudia en este momento, que está presente, inmortalizado ya en el mural. Este sí lo vamos a reanimar, ¿eh? Ahí está. Lee de la siguiente manera: Radio Cadena Enciso, en el marco del 85 aniversario de La Rancherita, otorga el presente reconocimiento a Alan Ampudia por su destacada pasión, entrega y disciplina que han proyectado Ensenada a nivel mundial, ganándose un lugar en la historia. Felicidades, Alan. Muchas gracias. Sale.

0: de siempre tener fiesta aquí en la ciudad de Ensenada y ser buenos anfitriones también, de invitarnos a ser buenos anfitriones y darle la bienvenida a ese turismo. Y es la panorámica del fondo de Ensenada, lógicamente con, no podía faltar el logo, acá nuestro amigo José Manuel Hidalgo, que muy amablemente nos dio todas las prestaciones y todo el apoyo. Apareció el logo de Justons con el 134 aniversario. Y esa es una primera parte de algo que se pretende hacer más adelante. Esperemos siempre estar aquí apoyando y dando el reconocimiento a quien se merece. Lo vuelvo a repetir, la historia ya está, uno solo la pinta. Muchas gracias.
1: Muchas gracias al buen amigo Noche, que en unos momentos ya se va a develar de manera oficial este mural. ¿Les gustó? Esa es una primicia, ¿eh? Allá afuera todavía está tapado. Fíjense que, como lo mencionaba, los deportistas que están plasmados en ese mural se decidieron precisamente por ello, porque la rancherita es la voz oficial, por ejemplo, de los Padres de San Diego, así como de todas y todos ustedes. Hoy tenemos, precisamente cayó casi casi en coincidencia, pero ahorita los Padres están por jugar uno de los partidos más importantes que tienen hace muchos años, y se dio el tiempo. Alguien a quien apreciamos mucho, que quiere mucho a la rancherita, que es el locutor oficial de los Padres de San Diego, y nos mandó un saludo. Vamos a proyectarlo en este momento.
2: Hola, ¿qué tal? Eduardo Ortega Díaz de los Padres de San Diego les saluda desde Milwaukee, Wisconsin. Estamos en postemporada de Grandes Ligas, estamos en los playoffs 2026 de las Ligas Mayores. Un saludo especial, un abrazo a nuestra familia de La Rancherita en su 85 aniversario de la información, de la radiodifusión, un pilar de las comunicaciones en la República Mexicana. Son 85 años de éxitos a la directiva, al talento del STIR, al cuerpo técnico, los ingenieros, los responsables siempre de poner la señal para conectar con la gran comunidad de Ensenada y en el béisbol de los Padres por tantos años de tradición. Gracias a la afición de Ensenada, en nombre de los Padres de San Diego y toda la producción en nuestras transmisiones filiales de Uniradio, la Casa de los Padres, para La Rancherita en su aniversario 85. Felicidades y que vengan muchísimos años más de éxitos.
1: Muchas gracias. Se dio el tiempo y sí me dijo que había hecho lo que podía, pero que traía una agenda súper apretada y pues por supuesto que le creemos, ¿no? Así que, como ven, la rancherita rompiendo fronteras. La intención, desde que se buscó otra vez darle un sentido diferente a la rancherita, era precisamente esto, que la sintieran como lo que es de ustedes. Vamos también, ¿qué les parece? Hoy fue para nosotros muy importante la presentación de el material del archivo histórico de la familia de nuestro amigo Araujo, a quien le pido que pasemos, por favor, al maestro Armando Araujo, que está con nosotros. Pásale, vamos a entregarte un reconocimiento muy especial de parte de todo el equipo por el trabajo que hiciste a tu familia, para que lo traigan en ese momento. Felicidades y muchas gracias otra vez por el trabajo. Ya sabe que puede ser esa plática de 3, 4 horas, pero después la hacemos. Lee de la siguiente manera: Radio Cadena Enciso, en el marco del 85 aniversario de La Rancherita, entrega este reconocimiento a el maestro Armando Araujo por la ponencia titulada La Radio y Luis Enrique Enciso Clark, la cual nos comparte gracias al acervo cultural que a lo largo de los años ha presentado junto a su familia, ha preservado. Gracias. Listo, ya se hace la entrega. Muchas gracias. Están recibiendo por primera vez el disco dorado de La Rancherita. Lo vamos a hacer ya toda una tradición en los aniversarios. También hoy queremos, en el mural, la verdad que la trayectoria que tiene Alan es wow, es lo único que podemos decir. Score señala que los hermanos Rodrigo y Rogelio comenzaron a competir en 1986, inicialmente en las categorías 1600, y con los años avanzaron hasta vehículos de categorías mayores, incluyendo el Trophy Truck. Uno de los logros históricos más importantes fue la Baja 1000. De 1990, Rodrigo y Rogelio Ampudia ganaron su categoría Class 1600 conduciendo un NET VW casi 30 años después. La siguiente generación, Alan, Aarón y Rodrigo, conseguiría la victoria absoluta de la Baja 1000 de 2019. Rodrigo se destaca como Polaris Factory Racer. Está bien dicho, ¿eh? Todo bien. ¿A qué edad empezó a correr, Alan? 17 años, si no me equivoco. 17 años empezó a correr de manera profesional. Empezó en el Short Course en Core en Estados Unidos. Está bien también. Ha ganado muchas bajas. El único ensenadense en la categoría Trophy que ha ganado el título de campeón 2 años seguidos. Felicidades, Alan, por ese logro también. En el 2024, también gracias a esos logros que ya tenía, que fue acumulando más, en el 2024, la Comisión del Deporte del Ayuntamiento de Ensenada, presidida por nuestro amigo Armando Ayala, le entregó las llaves de la ciudad por su brillante trayectoria. Entonces, si ya tenía las llaves, que te podíamos entregar aparte de un disco de oro, ¿no? Ahí está. Felicidades. Y hoy se le entrega el disco dorado. La verdad, Alan, ¿qué les parece? Si ya nada más queda develar el mural, le vas a poner tu autógrafo para que quede inmortalizado ahí el Trophy Truck y que sigan los éxitos que sabemos que van a seguir. Nada más ahorita, si ya le toca darle su cumpleaños a la rancherita, voy a invitar a que pasen por acá, por favor, el pastel de cumpleaños, que pase el mariachi, porque después de esto vamos a develar el mural emblemático de los 85 años de la rancherita. Que para los 100, a ver qué nos inventamos, porque va a estar difícil. Así que mariachi, pásele por favor, antes de irnos a develar el mural. Ponga la mesita aquí enfrente nada más. ¡Eso! Vamos a invitar de este lado, por favor. Alan, Armando, pásale. Todo el equipo de los locutores

Listo, ahora sí nos vamos a develar el mural al ritmo de Las Mañanitas.

Muchas gracias. Ahora sí los invitamos. Aquí pueden seguir la transmisión. Invitamos a Alan Ampudia, nuestro artista anoche, a Rodrigo, Sergio Ayala, que nos acompañan a la parte de afuera. Y si no me equivoco, aquí van a poder ver la develación. Y aquí sigue el mariachi tocando, así que, pues, ¿verdad?

degustar el ambigú. Aquí en la pantalla podrán ver la develación del mural. Si gustan quedarse aquí para presenciarlo aquí en la pantalla.

0: Bueno, pues estamos transmitiendo todavía para la señal de La Rancherita en el 89.1 FM y también a través de nuestras redes sociales en Facebook y en YouTube. Cindy Olivas, estamos casi terminando este festejo. Estamos conmemorando el 85 aniversario de La Rancherita y pues estamos en el Jusongs, por eso escuchaban el mariachi en vivo. Mariachi, felicidades, aplauso para el mariachi. Eso, mariachi cachanillas.
1: Así es, Cala, una tarde de mucha historia, muchos amigos, mucha celebración que todavía continúa. El mariachi, como bien lo dices, ya está aquí entonando algunas melodías. En un momento más estará develando este mural del cual platicaba nuestro amigo, el artista Noche, que bueno, tiene bastantes elementos importantes y pues muy representativos de lo que es nuestra historia aquí en Ensenada. Así que la fiesta continúa, Cala, invitando, como tú bien lo dices, a toda la gente que nos sigue a través de La Rancherita en la radio, que también puede checar nuestras redes sociales y ver esta transmisión a través de YouTube en RCE TV.
0: Así es, ahí pueden ver en vivo, ahorita va a ser la develación del mural del que nos estaba platicando el buen Noche y que nos estaba dando toda la descripción que en qué consiste esa historia justamente del mural, iniciando desde el lado izquierdo, desde los inicios de La Rancherita en 1941, yo creo que es el artista más emblemático de esa época y que ha trascendido a lo largo de los años, que es toda la música y el talento y el carisma y la voz del señor Pedro Infante. Y bueno, también, así como fuimos recorriendo hasta ahora acá, a todos los premiados, el saludo del buen Eduardo Ortega, la voz oficial de los Padres de San Diego, porque aquí en La Rancherita somos la casa de los Padres de San Diego, que les deseamos lo mejor en el juego de mañana. Estamos nerviosos, nos tienen nerviosos, pero eso, esa historia de mañana se contará. También historias ya del deporte local y talentos ensenadenses, como Isaac del Toro en el ciclismo y como el buen Alan Ampudia, la familia Ampudia, en la baja, en las carreras, ¿no? Entonces, pues ahorita vamos a hacer una invitación para los que están aquí de manera presencial, aquí dentro del Jusongs, en este evento, pues, con unos cuantos invitados a que lo vean. Aquí está transmitiéndose en la pantalla y ustedes que nos escuchan en las redes sociales a través también de 89.1 lo pueden ver en nuestro Facebook de La Rancherita. Ahí está el mural del que nos platicaron. Está tapado con estelas porque ahorita vamos a hacer la enlace con ellos.
2: Pero déjalo no chalar, que alguien pinte, que lo pinte.
3: No. Simón, ¿no te pudiste esperar una media hora para decirme?
2: No da garantía, bro.
3: Te has contado mucho con el Vega. Eso.
2: ¿Está? ¿Ahí está?
3: ¡Listos! ¡Hola! ¿Está? ¿Qué tal, bro? ¿Sabes? Nos vamos aquí, ¿no?
4: Sí, acá de este lado también, chicos. Una, dos, tres.
2: Se va la firma.
4: Va. Listo.
3: A ver, ¿yo qué salí?
4: Una, dos, tres.
2: Tómala bien, ¿no, güey?
4: Listo.
2: Me vas a ganarle en el pollo, ¿eh?

tenemos a nuestro director.

0: De esta manera llegamos al final de esta transmisión a través de las redes de Radio Cadena Enciso, en YouTube RCTV, en Facebook de La Rancherita y también a toda la gente que nos escuchó a través del 89.1. ¿Qué fue lo que escuchamos desde las 6 de la tarde? Pues hoy fue un evento conmemorativo de este 85 aniversario con algunas palabras de la historia desde 1941, que somos la primera radio en la ciudad, la famosa XEPF. Reconocimiento a José Luis Villalbazo por sus 34 años del Bazar al Aire. También unas palabras del licenciado Armando Ayala, senador con licencia y también pues fue perteneciente en sus inicios en La Rancherita como locutor y como vendedor, así como nos narraba en su historia. También ahí tuvimos el saludo de los Padres de San Diego, que están en temporada ya casi final, y reconocimiento a los deportistas ensenadenses como Isaac del Toro y Alan Ampudia en la Baja Mil. Yo soy Carlos Martínez Celcala, soy director operativo de Radio Cadena Enciso, gracias a Cristian Miranda, allá en los controles técnicos, gracias a todo el equipo técnico, ingenieros, redes sociales, y todo mundo por estar al pendiente de La Rancherita 89.1. Sigan pendientes de las redes y de la frecuencia porque tenemos más eventos para ustedes. El siguiente grande y masivo abierto al público, el próximo 16 de octubre, aquí el 134 aniversario de El Juzongs junto a La Rancherita en su 85 aniversario. Que tengan una excelente tarde. Adiós.
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1: En una fiesta de regreso de estudiantes en Georgia, dos personas murieron por disparos y más de 30 resultaron heridas, informaron autoridades estatales. La Guardia Costera anunció ayer domingo por la noche la suspensión de la búsqueda de 6 personas que viajaban a bordo de un avión desaparecido frente a las costas de Nantucket durante el fin de semana. Frente a las costas de Malibu, un kayakista fue atacado por un tiburón, según informaron los salvavidas. El ataque fue reportado en Paradise Cove. Se desconoce la gravedad de las lesiones de la víctima, según el salvavidas Alex Buford. La alcaldesa de Los Ángeles, Karen Bass, firmó una ordenanza que busca proteger a la comunidad inmigrante al imponer restricciones al uso de propiedades municipales para operativos de las autoridades federales de inmigración. Esta es la voz de Marcia Enciso desde San Diego.
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0: así, entre cumbia, sabor y buena vibra, llegamos al final de otra noche de Calientito y Sabroso. Gracias por acompañarnos en este ritmo que nos une y nos pone a bailar. 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

0: ¿Cómo estuvo esa clase de...?
1: Bastante bien. ¿Llevas mucho tiempo esperándome?
0: Un poco, pero te quiero mucho, mi amor.
1: Sí, pero por favor, apúrate que pueden vernos.
0: Bueno,

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Ah, se me olvidaba. Todo lo que digas será usado en tu contra.

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3: Hola, ¿qué tal? Muy buenos días, tengan todos ustedes. Gracias por acompañarnos. Pues ya está todo listo aquí en la cabina de la 89.1, La Rancherita, la que manda desde 1941 para llevarles a cabo una emisión más de su programa favorito, La Hora de los Novios, con su amigo y servidor Víctor Mandujano, quien les habla y les saluda con el gusto de siempre. Hoy martes 6 de octubre del 2026, siendo las 7:08 de la mañana. Les voy a decir el número telefónico de cabina para que usted nos marque y pida su canción favorita o algún saludo especial. Llame al 646-178-3979, 178-3979, teléfono de cabina. Y WhatsApp, 178-3979. Si usted quiere mandar un WhatsApp, ya sea de audio o escrito, adelante. 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Bueno, muchísimas gracias. Bueno, como siempre, andamos en modo música bonita, mente tranquila y corazón contento. Y hoy es martes de solistas románticos. Y creo que ya no falta nada más que una buena canción. Eso creo yo. Vamos a iniciar con una damita. La española más mexicana, Rocío Dúrcal, La Guirnalda.

Bueno, con este super rolonón a cargo de Rocío Dúrcal, iniciamos La Guirnalda. Bienvenidos, gracias por acompañarnos. Recuerden el teléfono de cabina 646-178-3979. Ahí le atiende con todo gusto Nora Estrada, la doña. Así que llámele para pedir una canción favorita de usted o mandar algunos saludos especiales o algún cumpleañero. Ahí está la doña para servirle como usted se lo merece. Recuerden que hoy es martes de solistas románticos, únicamente solistas. Por cierto, un saludote súper especial para Hilda Ramos, de parte de su enamorado Alex, que le dedica Nacimos para Amarnos con los Tucas, pero lástima que es una canción hermosísima, pero es de solistas los martes, recuerden, martes solistas románticos únicamente. Hay muchas canciones románticas también, de solistas. Dice, buenos días, señor Mandujano, le saluda su amigo Chef Carlos. Muchísimas gracias, Chef Carlos. Gracias, gracias por acompañarnos siempre y por comunicarte con nosotros. ¿Podrá complacerme de favor con la canción De mí, enamórate, de Daniela Romo? Saludos para la pareja más hermosa y romántica de la radio. Buen martes, goodbye. Muchísimas gracias, Carlos. Ya te voy a decir Charlie, para que se escuche más de caché. Bueno, saludos especiales para el Chef Carlos y muchísimas gracias por acompañarnos y gracias por los recuerdos.

Bueno, pues ahí está la primera complacencia de mí, enamórate, creo que nunca la había puesto. Me no remember the day and chicher way. Eso quiere decir que no recuerdo.

Lo que ustedes me imagino que sí van a recordar. Son las 7:19. Pero ¿se acuerdan de este súper rolonón? Se llama Luna Blanca y me súper encanta. Saludos e infinitas bendiciones para todos. Gracias por estar con nosotros.

Bueno, pues ahí estuvo otra hermosa canción para variar aquí en la hora de los novios. Luna Blanca. Bueno, tenemos saluditos especiales. A ver, me los pasas, doña, por favor. Dice Cristóbal de la 10 y Bustamante, una canción que se llama Eres de Napoleón. Muchísimas gracias, es una buena canción. Para todas las personas que escuchan en la 10 y Bustamante, para todos ellos, dedicada de parte de Cristóbal. Muchísimas gracias, mi amigo. También está siempre al pendiente de la programación de La Rancherita, que está cumpliendo sus 85 años. Imagínense, 85 años, se dice fácil, pero es toda una vida. Francisco Calderón de Mañanero, Caricias de Amor con los Corazones Solitarios. Recuerden que es de solistas, aunque son solitarios, pero no, es de solistas románticos. Para Consuelo Martínez, que nos escucha y todo el programa, y muchas felicidades por su programa tan bonito. Dice que ya hacía falta algo así en la radio. Muchísimas gracias. Ay, qué bien. Muchísimas gracias a ustedes. Recuerden que nos debemos a ustedes. El público es el principal, de verdad, ¿eh? De ahí los patrocinadores, porque los patrocinadores no se animarían a invertir en un programa que no lo escucha nadie, ¿verdad? Pero si ustedes lo escuchan, gracias a ustedes nos patrocinan. Y gracias a ustedes seguimos aquí al aire. Pero primeramente, obviamente, gracias a Dios. Y así se va la cadenita, ¿verdad? 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Y van de volada.

Dice que estoy poniendo puras damitas, se llaman, no sé si van tres. Sí, tres, ando tipo dama de hierro. Dice una dedicación para mi abuelita. Ay, qué lindo. Elba y mi abuelito Jesús. Con mucho cariño para todos los abuelitos de parte de Karen. Ay, qué bonito. Gracias, Karen, gracias. Para todos los abuelitos y especialmente para los abuelitos Jesús y Elba. Quiero una canción para... A ver, ¿qué dice aquí? Con mucho cariño. Bueno, ya les mandé saludos, ¿verdad? Ok. Entonces, esa, una dedicación. Ajá, se la vamos a dedicar a la señora Elba y Jesús. Esta que viene, ¿eh? Pero déjeme checar este otro. Buenos días, señor Mandujano. Saludos y muchas bendiciones. ¿Me podría complacer con la canción de Callados de Camilo Sesto y Ángela Carrasco? Muy bien, muy bien. De parte de Elsa y Jesse. Callados, acuérdate, doña, ¿eh? Bueno, nos vamos con...

0: Bueno, pues ya volvimos para irnos.
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9: Muchísimas gracias, niñito hermoso y precioso. Bueno, un saludote súper especial para Raúl Rubalcaba, que está cumpliendo años el día de hoy, 35 años. Una canción de Luis Mirrey, dice, la que yo quiera. Gracias, Silvia, y muchas felicidades. Felicidades a Raúl.

Bueno, saludos especiales con esta canción para Raúl Rubalcaba. Está cumpliendo años el día de hoy. Muchas felicidades. Y gracias por acompañarnos siempre. Bueno, este por acá eres de José María Napoleón. Callados de Camilo VI para Elsa y Jesse. Camilo VI y Ángela Carrasco.

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Bueno, dice por acá, buenos días, Carla, Víctor, que tengan un lindo martes. ¿Me podrían poner la canción de José José, Espera un poco? Muchas gracias y bendiciones para todos ustedes. Atentamente, La Diablita. Me imagino que ni se llama así la canción, Diablita. Siempre le cambias tú los nombres. Ahorita lo voy, espera un poco y ahorita lo voy a checar bien.

Dice por acá, buenos días, Carla, Víctor, Mari, Doña, Chelsea, colaboradores y radioescuchas. Dice, hay muchos corazoncitos, ¿eh? Bendiciones divinas infinitas. La verdad, solo por su programa escucho la radio. Ay, gracias. Saludos desde Lomas de Valle Verde, su amiga Liliana Andrade. Gracias, me podría poner la canción Como Yo Te Amo del señor Rafael. Gracias, gracias, gracias. Gracias Liliana, gracias. Creo que es que fue con la peluca. Híjole, Carlita, pues no pudo venir el día de hoy. Una disculpa a todos, ¿eh? Pero creo que es la de la peluca la que andaba ya bien chila. Muchas gracias, Liliana, gracias. Esa canción está hermosísima, me encanta. Como Yo Te Amo, de Rafael.

Bueno, pues nos vamos con una petición más. Esta es de José María Napoleón. Es una hermosa canción, ¿eh? Eres. Recuerden el teléfono de cabina 178-3979. Ahí le atiende la doña.

Bueno, muchísimas gracias. Gracias por acompañarnos. Recuerden el teléfono de cabina 646-178-3979. Ahí le atiende la doña. 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Un saludote y un agradecimiento muy especial para la señora Aurora allá en el Sausal. Salió en verso y sin esfuerzo. La señora Aurora, que el día de ayer la fuimos a visitar, que está un poquito, pues, todavía en recuperación, pero yo confío en que se va a recuperar totalmente. Porque recuerde que la actitud es lo principal. Ella tiene una buena actitud. Y así se cura uno más pronto. Y siempre en las cirugías, por muy leve que sean, pues requiere de cuidados y también tiempo. Y yo sé que se desespera uno, pero no se desespere mucho, señora Aurora. Todo va a estar bien, primero Dios. Un saludo especial también para Silvia Casillas. La doble de Paquita, la del barrio. Para el festejado el día de hoy, Raúl.

Bueno, muchísimas gracias. 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Un saludo súper especial también para Francisco Calderón. Dice una canción de Camilo VI o Emanuel, cualquiera de las dos, ¿verdad? Y saludos especiales para la señora Consuelo, que está cumpliendo años el día de hoy. Perfectísimo, tenemos dos cumpleañeros. Emanuel, acuérdate, ¿a Emanuel o Camilo VI? Pero antes viene nada más y nada menos que la señora que nació para cantar. Manuela Torres, de Mandujano.

Bueno, pues el amor sigue en el aire. A través de la Rancherita 89.1. Está también de cumpleaños, 85 aniversario, la Rancherita. Que ayer tuvimos un festejo bien de aquellas. Muchísimas gracias por la invitación. Y luego nos dieron camisas, camisetas, tazas del recuerdo, varios souvenirs del 85 aniversario de la Rancherita. Y este es solo el empiezo del festejo, ya llevamos dos. Viene el bueno. Viene el bueno para todos ustedes también.

0: Bueno, un saludo súper especial para Elsa y Jesse. Muchísimas gracias por acompañarnos. Hoy no más.
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¿Cómo dijo la diablita que se llama esa canción? Por favor, espera un poco. Se llama La Nave del Olvido. Ahí andaba cercas, muy

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Camina plácido entre el ruido y la prisa y piensa en la paz que se puede encontrar en el silencio. En cuanto sea posible y sin rendirte, mantén buenas relaciones con todas las personas. Enuncia tu verdad de una manera serena y clara. Y escucha a los demás, incluso al torpe e ignorante. También ellos tienen su propia historia. Esquiva a las personas ruidosas y agresivas, pues son un fastidio para el espíritu. Si te comparas con los demás, te volverás vano y amargado, pues siempre habrá personas más grandes y más pequeñas.

Disfruta de tus éxitos, lo mismo que de tus planes. Mantén el interés en tu propio trabajo, por humilde que este sea. Él es un verdadero tesoro en el fortuito cambiar de los tiempos. Sé cauto en tus negocios, pues el mundo está lleno de engaños. Mas no dejes que esto te vuelva ciego para la virtud que existe. Hay muchas personas que se esfuerzan por alcanzar nobles ideales. La vida está llena de heroísmo. Sé sincero contigo mismo y en especial, muy en especial, no finjas el afecto y no seas cínico en el amor, pues en medio de todas las arideces y desengaños es perenne como la hierba. Acata dócilmente el consejo de los años, abandonando con donadie las cosas de la juventud. Cultiva la firmeza del espíritu para que te proteja en las adversidades repentinas. Muchos temores nacen de la fatiga y la soledad. Sobre una sana disciplina, sé benigno contigo mismo. Tú eres una criatura del universo, no menos que las plantas y las estrellas. Tienes derecho a existir, y sea que te resulte claro o no, indudablemente el universo marcha como debiera. Por eso, debes estar en paz con Dios, cualquiera que sea tu idea de Él, y sean cualesquiera tus trabajos y aspiraciones. Conserva la paz de tu alma en la bulliciosa confusión de la vida. Aún con toda su farsa, penalidades y sueños fallidos, el mundo es todavía hermoso. Sé cauto, sé benévolo, sé humilde, sé sincero, sé honesto.

Bueno, muchísimas gracias, gracias por acompañarnos. Ya son las 8 con 11 monitos, 8 con 11. Gracias a toda la gente que se está comunicando con nosotros al 646-178-3979. Teléfono y WhatsApp de cabina, ahí le atiende la doña en el teléfono y en el WhatsApp un servidor. Saludos especiales también para la güerita de la 89. ¿Ya puse la de callados? Sí, ¿verdad? Callados. Bueno, están pidiendo, tenemos muchísimas canciones, como siempre, bendito sea Dios, no me quejo, pero nunca podemos ponerlas todas. Porque son demasiadas, entonces cierta cantidad cabe aquí en el programa. Y pues tratamos de escoger las mejorcitas, ¿verdad? Un saludote súper especial para Mari Guzmán, que nos escucha ahí en el fraccionamiento Revolution. Está pidiendo La Cima del Cielo con Ricardo Montaner, una hermosa canción también. Vamos a ver si hay chance. Todo depende, todo depende. Y hablando de canciones bonitas, fíjate, iba a decir Carlita, doña, resulta ser y todos ustedes que quiero mandarle un saludote súper especial, pero súper especial a nuestra amiga Elo, que no se bueno, a lo mejor ya se reportó, déjame checar. Elo, buenos días, Carla, Víctor, doña Chelsea. No se ha reportado Elo, pero a lo mejor está escuchando, no sé, se me hace raro, porque le dije que escuchara el programa el día de hoy, porque era un día especial de solistas románticos y les tenía una sorpresa, les dije. Y vamos a escuchar esta hermosa canción. Fíjese que esta canción me gustaba mucho cuando, bueno, me gustaba mucho con que yo la conocí con Javier Solís y después porque mi hermano era su ídolo, José José y Javier Solís, mi hermano mayor, y yo pues escuchaba las canciones que él escuchaba. Sin querer, ¿verdad? Y escuchando como ahorita que están escuchando muchas personas, sus niños la están escuchando. A causa de ustedes escuchan el programa como a fuerzas, ¿no? Bueno, así escuchaba yo las canciones del señor José José y también Javier Solís. Javier Solís cantó la canción de Esclavo y Amo, muy bonito. Y después la conocí con Los Pasteles Verdes y a mí los grupos me gustan mucho. Y me encantó. Pero después invitamos aquí a los finalistas del Cariocanta. A los 5 finalistas y vinieron aquí, nos hicieron el favor de llegar aquí a la cabina y aquí estuvieron con nosotros y cantó una canción muy bonita Elo y Olivia, Olivia y Elo, que me encantó, que se llama Esclavo y Amo precisamente, y yo nunca la había escuchado con en voz de mujer, pues. Entonces la quiero compartir con todos ustedes. Completita la canción, porque la otra vez estábamos en vivo y cantaron nomás un pedacito, pero ahora pues ya está grabada y completita. Un estreno aquí en la hora de los novios. Muchas felicidades. Olivia y Elo, Esclavo y Amor. Si les gusta me la piden después.

Bueno, pues estuvo la presencia musical de Olivia y Hielo. Primero y segundo lugar del Cariocanta 2026, primera edición. Y ahí viene la segunda edición, ahora en diciembre.

Bueno, dice por acá. Bueno, espero que les haya gustado primeramente la canción Esclavo y Amo, en voz de mujer, en este caso la primera y segunda voz, Olivia y Elo, Esclavo y Amo. Si les gustó, pídanla con confianza aquí en La Hora de los Novios. Hola, buenos días, amigos. Saludos desde el Cerezo de Ensenada y Centros de Rehabilitación. Solo por hoy. Hoy. Solo por hoy, fieles. Solo por hoy, fieles le aumentaron, ¿eh? Y sí está bien porque es día tras día, pues. Solo por hoy, fieles. Ah, no, es que hubo una pausa ahí. Fieles radioescuchas. ¿Quieren escuchar la canción de Juanga? Y no le gustaba que le dijeran Juanga. Digo, Juanga. Ah, es que lo puso pegado. Juanga y luego le puso abre. Le hizo un espacio y luego le puso Briel. Y es que yo lo leo como está. Como no lo leo antes, lo leo sobre la marcha. Una disculpa, ¿eh? Porque ahí dice Juanga, Briel. Y luego dice, yo no, en vez de yo no nací, me imagino yo no nací para amar. Pero dice, yo no,

Nos regala la hora, día y fecha, please, por favor, dice por acá. Día y fecha, nos regala la hora y día, fecha, please. ¿De qué será? Yo no nací para amar una canción hermosísima también. La nave del olvido también está bonita. Como yo te amo, ya la puse, híjole, no me acuerdo, ¿sí o no?

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Hola, me voy con... conectando, dice. Aquí ando. Muchas gracias. Siento una alegría. Me hicieron llorar de emoción. Dice Elo. Gracias, Elo, gracias. Saludos, bendiciones. Ah, dice que tal vez lo que dicen hora y fecha. Bueno, hoy es día martes 6 de octubre del 2026. Martes 6 de octubre del 2026. Y son las 8:23, monitos. 8:23 aquí en Ensenada, Baja California. Un saludote para Panchorreado de Maneadero. Júrame, de Nelson Ed, solo para escuchar, dice. Gracias, gracias a todos por acompañarnos. Gracias, gracias, gracias. Y gracias por los recuerdos también. Oye, doña, ¿no te acuerdas si ya puse la canción de Como Yo Te Amo de Rafael? ¿No la he puesto? ¿De verdad? Ay, Dios mío, ¿qué voy a hacer? Es que yo no nací para amar. A mis 16.

Santo. Una hermosísima canción. Perfectísimo, muy bien. Saludos para la señora Berta también, con esta hermosa canción.

0: Bueno, pues. Seguimos de fiesta. Esto empezó el día de la otra semana y ahorita seguimos ayer también. Porque la rancherita está cumpliendo 85 años. Que se dice fácil, pero es toda una vida. 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Nuestro fiel radio escucha. Muchas gracias e infinitas bendiciones para todos de parte de la rancherita y de todo el personal.
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0: Gracias, gracias, niñito hermoso y precioso. Un saludote para el Terrícola Mayor. Para su mami también. Un estreno.

Bueno, muchísimas gracias, gracias por acompañarnos. Un saludote súper, pero súper especial. Para la señora Consuelo, que cumple años también de parte de su esposo Francisco Calderón y nos pide una de Manuel, cualquiera, dice. ¿Y saben qué? Les voy a poner una canción hermosísima. Se llama Con olor a hierba. Emanuel, especialmente para Consuelo, de parte de su esposo Francisco Calderón. Gracias por los recuerdos.

0: Bueno, saludos especiales para Consuelo. Gracias, gracias por acompañarnos. Ya estamos en la recta final, 8:46, aquí en la hora de los novios. Con tu amigo y servidor Víctor Mandujano. Saludos especiales para mi compa Manuel Jauregui, compañero en la secundaria. Para Gerardo Garnica, saludos especiales. Mi sobrino. Para el Terrícola Mayor, desde la primaria, mi compa. Y todavía andamos juntas. Digo, juntos. Déjeme checar el WhatsApp. Dice, hola, así con mucha, hola, como que gritó. Hola, Víctor, buen día. Muchísimas gracias, en verdad, por hacer mi sueño realidad. Gracias por creer en nosotros. Y vaya que lo hicimos con mucho amor para usted y todos sus radioescuchas. Un millón de gracias. Saludos a todos los radioescuchas. Espero les haya gustado nuestra interpretación. Saludos para todos. Dios los bendiga siempre. De parte de Elo. Muchísimas gracias, Elo. Eso creo. Sí, creo que sí. Bueno, la interpretación que hice es de Esclavo y Amo, de Olivia y Elo. Yo también espero que les haya gustado a todos. O cuando menos a la mayoría. Bueno, nos manda un WhatsApp.
1: Muchas felicidades por este 85 aniversario de
0: gracias,
1: la rancherita.
0: Gracias.
1: Mil bendiciones. Linda. Su amiga Elo Zaragoza. Ay. Bendecido martes.
0: Muchísimas gracias, Elo, gracias, qué hermosa, gracias. Gracias, saludos e infinitas bendiciones para ti y tu familia. Nos vamos hasta la cima del cielo con el señor Ricardo Montaner. 8:48.

Híjole, vamos a empezar con los remixes. Porque no nos alcanza el tiempo. Una disculpa, un pedacito de cada canción. De estas últimas. Para que no me olvides. Lorenzo Santamaría.

Bueno, gracias, gracias por acompañarnos. Saludos e infinitas bendiciones para todos. 8:52. No se emocionen, es un pedacito nomás. Briseida Solís, cuando abras los ojos.

Bueno, pues ya nos vamos. Es hora de despedirnos. Muchísimas gracias a todos y cada uno de ustedes por el favor de su finísima atención. Gracias a nuestros gentiles patrocinadores como lo son Coctelería Mazatlán, Carnitas Hermano Ramírez, Elotes Green Valley. Ah, no, Elotis. 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Gracias a todos y cada uno de nuestros gentiles patrocinadores, ya que sin ellos no podría ser posible este programa. Y gracias a todos ustedes, nuestros gentiles Radio Lovers. Bueno, saludos especiales para Carlita, que se quedó en casita.

Y como todos los días, este programa va dedicado muy especialmente para mi angelito hermoso, mi preciosa Ceci, que se encuentra allá en el cielo. Tu recuerdo es lo más hermoso que tengo. Y así pasen muchos, muchos años. Y aunque la tristeza de vez en cuando me visite, en mi corazón y en mi mente vivirás por siempre. Gracias por tanto y tanto amor.

Bueno, muchísimas gracias. Gracias a todos. Espero de todo corazón que las canciones que seleccionamos entre todos hayan sido de su más completo grado. Si fue así, nos iremos satisfechos una vez más de haber cumplido nuestro objetivo, que es el que usted se pase un ratito agradable escuchando las canciones de su preferencia. La Hora de los Novios, de lunes a viernes, de 7 a 9 de la mañana. Que próximamente vamos a tener otro horario. Bueno, la frase perrona.

0: Fíjese, esta está buena, ¿eh? Está buena. Ese es el perro atropellado, ¿verdad? Sí, el perro pateado. Hay que ser felices, no perfectos. Gracias, los dejamos en muy buenas manos con mi compañero Arnulfo Guerrero Peralta, apodado El Panda, el más greñudo de los locutores. Aquí en La Rancherita 89.1, el show del panda, el show del panda, el show del panda, el show del panda. Ya llegó, ya está aquí. Recuerda insistir, resistir, persistir y nunca desistir. A mí no me resta más que extenderles un cheque por un millón de gracias, esperando que lo cambien en el Banco de la Felicidad. ¿Dónde queda ese? En su corazón. Que tengan un excelente inicio de semana. Hasta el día de mañana, porque Dios así lo quiere. Goodbye, su amigo y servidor, Víctor Mandujano.
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Ándale pues, ándale pues. Gracias, amigos. ¿Qué tal? ¿Cómo están? Muy buenos días. Por aquí ya llegué. Su amigo Arnulfo Guerrero Peralta, el panda, el más greñudo de sus amigos. Bueno, son las 9 de la mañana con 8 minutos. Te saludo, te doy la bienvenida. Agradezco a Dios, amigos patrocinadores. Y bueno, pues les digo que estaré contigo como siempre hasta las 10 de la mañana. Y te doy la línea telefónica para que si cumples años, festejas algo importante, pides una, quieres una canción, mandar algún saludo. Bueno, pues ya lo sabes, hasta la media máximo tiempo para pedir canciones. Saludos toda la hora, complacencias, hasta la media únicamente, porque más caben 10 canciones, amigos, y a veces no alcanzo ni las 10. Así que bueno, ya lo sabes, pídala con tiempo al teléfono 646-178-3979. Amigos, recuerden que es teléfono y es WhatsApp, así que bueno, atiendo el WhatsApp cuando estoy al aire como ahorita y cuando hay canciones o comerciales, es cuando puedes marcar la línea telefónica y te atiendo. Desde Ensenada, Baja California y todo el mundo también a través de las redes sociales. El show de Arnulfo el Panda y presenta a Pedrosa Zapatería. Iniciamos con Kansas, Carry On Water.

Eso es el show de Arnulfo el Panda. La Rancherita en sus 85 aniversario. Gracias a Dios y a ustedes. Suele.

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Ándale pues, cómo no, amigos, ya son las 9 de la mañana con 19 minutos. Desde Ensenada, California, estamos festejando nuestro 85 aniversario de la 89.1 FM, la ranchidita de Ensenada, tu radio favorita. Gracias por acompañarme, amigos. Vámonos al WhatsApp. Saludos para mi compa y buen amigo Francisco. Ahí nos acompaña pues allá por la Endeco. Salud para su esposa, para toda su bonita familia. Claro que sí, para todos los amigos que nos acompañan también pues. Allá para Loreto, para toda su gente, familia pues allá en el Sausal de Rodríguez. Buenos días, banda, dice, ¿podría complacerme con la canción On and Off the... Órale, claro que sí, compadre. Con los Beatles, órale, claro que sí, le ponemos su rolita, le ponemos manita para saber que tengo que bajar esta canción. Y poderle complacer, muy bien, gracias Lourdes, Araceli y Katia. Allá en la popular número 2 también, muchísimas gracias. Dice, pandita, por favor, chulo, cualquier canción es buena. Ándale pues, Katia, cómo no, para ti y para toda tu familia, le ponemos otra canción. La canción con la siguiente de una vez, Katia. El saludo con la siguiente rolita de una vez, claro que sí. A mi buen amigo Francisco también. Francisco Orozco, cuando no como, no conozco. Saluditos, compadre. Y bien, tenemos saludos también para mi amiga Ana, cómo no, para Teresita también, pues allá nos acompañan en Bañadero Parte Alta, una canción que nos está solicitando, también aquí vamos a anotarla para darle seguimiento, amigos. 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Quiero mandar un fuerte saludo para mi compa y buen amigo, pues, el profe José Jaime, que dice aquí, buenos días, Arnulfo, excelente martes, escuchando aquí en el ISTE. Claro que sí. Voy a tomar los datos completos, mi buen amigo, el profe José Jaime. Voy a tomar los apellidos, creo que esperes, pero ahorita les digo, amigos, para que nos ayuden a juntar, a donar sangre de cualquier tipo de sangre. Ahorita les doy la información completa. Él se encuentra hospitalizado en el ISSSTE. Y bueno, pues está en una situación un poco complicada y requiere de sangre. Ahorita les doy la información, amigos. Nos vamos rápidamente con la siguiente canción. Y aquí está esto que dice y suena bonito, lo presenta nuestros buenos amigos de Chicken King. No me dejes caer.

Bien, pues escuchamos Don't Let Me Down cuando son las 9 de la mañana ya con 25 minutos. Gracias de estar presente como siempre en el show del Panda, la familia Carrizales, saluditos. Ándale, pues muchísimas gracias, un honor para mí de veras que esté por ahí acompañándome. Y como siempre, pues es un honor de veras su comentario. Gracias, gracias. Bueno, pues aquí su amigo Arnulfo Guerrero Peralta, apodado el Panda, el más greñudo de sus amigos. Una carrera desde el 1996, iniciando en Radio Variedades. En 13 de septiembre del 99, en AM 920, La Caliente, La Tremenda. Después un recorrido, bueno, pues también en el Canal 29, 7 años. De ahí regreso, viene la pandemia, me voy a redes sociales un año. Después me llama el ingeniero Alfredo Cañas, descanse en paz. AM 1400, La Rancherita, donde trabajé 6 años. Órale, de ahí regreso al Canal 29, 7 años. Y bueno, así me la llevo. Después me jalaron pues para Radio Variedades, donde inicié. Un año después, un 13 de septiembre, soy llamado aquí a esta estación de radio a la que quiero mucho. Y es un placer, un orgullo estar con esta gran familia de ahora ya en FM 89.1 FM, La Rancherita de Ensenada. Agradeciendo a mi amigo Galaviz Alcala, tremendo, nuestro jefe. Bueno, pues a todo el equipo de esta gran familia, La Rancherita, en sus 85 aniversarios. Bien, amigo, pues me voy a ir a un breve corte. 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

Bueno, amigo profe José Jaime. Oye, no, pues ya tengo media hora hablando y con el micrófono cerrado. Híjole, qué bárbaro, ¿eh? Ey, solamente eso me pasa a mí. Bueno, algún día me tenía que suceder, ¿no? 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Buen día, Arnulfo. Están aquí, dice, en Ensenada, Batman y Robin. Órale. A ver, déjame ver cómo está eso. Vienen caminando desde Los Cabos. ¿Quieren una entrevista? ¿Los podrías recibir mañana? Ándate paseando. Y fíjate, dijo que mañana a esa hora... Ah, a las dos. No, tampoco. No, pues complicado, viejo. Me hubieras avisado con tiempo, profe. Ah, no. Oye, no, espérate. No, no. Es que estoy buscando el nombre completo de mi buen amigo, el profe José Jaime, aquí en el Facebook. Y resulta que este mensaje que estoy leyendo es desde hace mucho. Ay, qué bueno. Y qué bueno, porque de 9 a 10 de la mañana, uy, está complicado las entrevistas y todo ese rollo. Oye, profe José Jaime, ojalá me estés escuchando. Mándame tu nombre completo, por favor, si eres tan amable. Queremos invitar a la gente para que te donen sangre, profe, ¿sale? Y mi amigo, mientras me mandan la información completa, los apellidos, me falta un apellido del profe José Jaime. Él se encuentra en el hospital, ya tiene, yo creo que un poquito más de un mes, fácil, un mes. Está hospitalizado, está un poco delicado el profe. Y bueno, pues está solicitando sangre de cualquier tipo de sangre para el profe José Jaime Pérez. Sí, porque así se apellida a mi esposa, entonces, pero el segundo apellido no recuerdo, profe. Está hospitalizado ahí en el ISSSTE, por favor, si son tan amables, alguien quiere apoyarle con sangre. Los invito, mi amigo, de veras. Hoy por él, mañana puede ser por nosotros, no lo quiera Dios, ¿verdad? Sangre, donadores de sangre para el profe José Jaime Pérez, está en el ISSSTE. Donadores, ya lo sabes, a las 7 de la mañana en ayunas. Ahí en el ISSSTE, si son tan amables, se lo vamos a agradecer mucho. Bien, vamos con los mensajes. Uy, hay una carta completa. Vamos a leer esta, la que sigue mejor. Ándate, paseando media carta. No, por favor. Lidia, no me pongas cartas tan largas. Lidia, por favor. Vamos a leer la otra parte. Dice, hola, la segunda parte vamos a leer únicamente. Hola, mi buen amigo. A ver, buenos días, pandita. Muy buenos días, Lidia. Gracias por estarme acompañando. Son las 9:39 minutos, amigos, para que no se le haga tarde. Hola, buenos días, mi pandita, dice, ¿me puedes complacer, por favor, con una canción de José José? La almohada, órale, por favor, dice, muchas gracias. Saludos, Lidia López, de Alcohol Arcoíris, de ahí está de la colonia Arcoíris, ¿ah? Y por favor, dice, otro mensaje, me lo lea porque está... Mal, ok, perfecto. Sí, ya me di cuenta. Le vamos a poner manita para saber que tuvo que bajar su canción, ¿sale? Ándale, pues. 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Vamos a seguir ahorita con
Feliz martes, bendecido, mi buen amigo, quien me manda esto, Carlos Cota, saludos, Carlos, muchísimas gracias. Igualmente para ti, compadre, y toda tu bonita familia, que tengan una semana maravillosa. Nos vamos con este de una vez. Este y ya, oh, ¿quién es? A ver, ¿quién es? Otro Carlos. Gracias, señor Panda, y me pone por ahí una foto. Muy buena, Carlos, muy buena. Gracias. Híjole, sigue llegando. Ok, perfecto. Amigos, se solicita sangre de cualquier tipo de sangre, por favor. Cualquier tipo de sangre, si son tan amables, ayudemos. A nuestro buen amigo, el profesor José Jaime Pérez Melendres. Está en el ISSSTE, está internado en el ISSSTE. Si son tan amables, donadores, por favor, Dios se lo agradece, yo se lo agradezco. Mi buen amigo, el profe José Jaime, toda la familia, se lo agradecemos mucho. Donadores interesados, por favor, acudir al ISSSTE. ISSSTE, no se vaya usted a equivocar como yo la primera vez. Me fui al ISSSTECALI, no es en el ISSSTE, por favor. Ahí en el ISSSTE, donadores, a partir de las 7 de la mañana en ayunas. Sangre de cualquier tipo para el señor José Jaime Pérez Melendres. Anótele ahí, por favor, José Jaime Pérez Melendres. Está internado en el ISSSTE. Bien, amigos, nos vamos con la siguiente canción. Gracias por acompañarme. ¿En dónde quedó la bolita? Pásele. Bueno, pues cuando son las 9 de la mañana con 42 minutos, su amigo Arnulfo el Panda Guerrero, el más griñudo de sus amigos. Y nuestros buenos amigos, como siempre, disfrutando también de la música allá en la casita del café, que presenta la siguiente canción para saludar a una güeyita que estoy viendo. Bienvenida a la rancherita. ¡Vámonos! Y esto suena y suena bien.

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8: A continuación, amigo, aquí está Carlos Santana y la canción lleva por nombre Sueños. Para saludarlos a todos ustedes, especialmente para mi buen amigo, el tremendo Beto Vadillo. Para toda su bonita familia allá en Ampliación Reforma. 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

0: Carlos Santana en la canción Sueños, amigos, cuando... Y bueno, ya son las 9 de la mañana con 51 minutos. ¡Órale! Bueno, pues ahí estamos, amigos. Nos vamos a ir rapidito con la siguiente canción para ver si alcanza a terminar las complacencias. Y tengo esto que lleva por nombre, pues, Pescadores de Ensenada. 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Ahí está su canción, compadrito. Pescadores de Ensenada, órale, échele.
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0: Ya para mi buen amigo Cristóbal en la Colonia Bustamante.

0: Bien, amigos, interrumpimos esta canción. Sorry, de veras. Llegó visita y ni en cuenta de nada. I'm sorry. Amigos, se solicita sangre de cualquier tipo para el profesor José Jaime Pérez Melendres. Él está internado en el ISSSTE. Por favor, los que gusten, de veras, de buen corazón, apoyemos al profe José Jaime Pérez Melendres. Está en el ISSSTE. Interesados, acudir al ISSSTE en ayunas. Cualquier tipo de sangre. Gracias. Mil disculpas, amigo, estuvo larga y tendida la plática y pues bueno, ¿qué les voy a decir? Amigos, gracias, pásenla bien. Saludo para la suertuda de mi vida allá en el Pelícano. Para todos ustedes, si tienes madre, si tienes padre, dale un abrazo, dale un beso y dile, madre, padre, cuánto te amo. Usted también, amigos, amigas. Demos gracias a Dios. Gracias, amigos. Si Dios lo permite, aquí estaré con ustedes el día de mañana a la misma hora de 9 a 10 con otro episodio más de El Show de Arnulfo el Panda. Su amigo, el más greñudo. ¡Vámonos!
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0: Hola, ¿qué tal, amables amigos? Gusto en saludarles en uno más del Bazar del Aire a través de la popular rancherita La Cumpleañera. 85 años en el aire, desde 1941. Vamos a ver, en compañía de Cindy Oliva, Cindy del Aire. Buenos días, Cindy.
1: Buenos días, señor Villalbazo. Buenos días para usted y todo el auditorio. Bienvenidos a su Bazar del Aire.
0: Muy bien. Entonces, desde este momento hasta las 12, acuérdense, nos tiene que llamar. Y ya tenemos a la primera persona en la línea. ¿La atendemos? Adelante.
1: Se fue.
0: No hay nadie. Se fue la persona que hablaba a intentar. Nos tiene que marcar el teléfono 646-178-3979. O bien el 646-190-9923. A ver, ¿quién está en la línea? Buenos días.
2: Buenos días. Mire, estoy ofreciendo equipos de taekwondo. Tengo tatami, tengo costales, tengo pesas y estoy dando todo a muy buen precio. Los interesados, favor de comunicarse al 646-255-3948.
0: Muy bien, y gracias por hablarnos.
2: Gracias a usted.
0: Muy bye bien. Bye. Hasta luego. Gracias, gracias. Gusto en saludarles en esta fecha que es martes 6 de octubre del 2026. Santo oral de este día corresponde para Bruno o Bruna. Felicidades a los cumpleañeros. O bien celebran su onomástico. Hoy día de Bruno. Felicidades.
1: San Bruno.
0: San Bruno, ¿verdad? Muy bien. ¿Qué quiere vender? ¿Qué quiere comprar? ¿Qué quiere regalar, rentar, cambiar? ¿En qué quiere trabajar? Ándele, llámenos a los teléfonos que ya le mencioné. Cindy Olivas, acompañándome, leyendo mensajes, hablando de nuestros gentiles patrocinadores. Igualmente su servidor. Muchas gracias por tenernos en sintonía allá en su casita, en el trabajo. Nos va escuchando en el automóvil. En cualquier rinconcito que tenga un receptor en la sintonía de la 89.1, muchísimas gracias por acompañarnos. Hasta las 12, Bazar del Aire. ¿Quién está en la línea? Buenos días.
3: Buenos días. Ando buscando trabajo en limpieza de casa, 3 días a la semana. Buenos días.
0: Sí, buenos días.
3: Ando buscando trabajo en limpieza de casa.
0: Así, adelante, señora.
3: Hablarme al número 646. Al 646.
1: Sí, señora, adelante. Es que se está escuchando usted atrasada ahí en su bocina, pero aquí la escuchamos bien. Adelante con el número.
3: Al 646-170. Okay. Al 646-275-8616.
0: Muy bien. Ándale, pues, ya se escuchó y ojalá reciba llamadas en ofertas para trabajo, ¿eh? Gracias, gracias. Así como estas personas nos han marcado el teléfono de cabina, hágalo usted también. Pueden marcar también el celular 646-190-9123. 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Adelante, Cindy.
1: Hablando de ofertas de trabajo, le tenemos una muy buena. Se están solicitando operadores de motoconformadora con un sueldo de 8,000 pesos semanales más prestaciones. Los interesados pueden llevar su solicitud de empleo elaborada a las oficinas en la calle E número 951 del fraccionamiento California en horario de 9 de la mañana a 2:30 de la tarde.
0: Muy bien, así es que aproveche lo que acaba de decir Cindy de estas ofertas de empleo que están a su disposición. Muy bien, vamos a ver, de los mensajes que nos han llegado, tengo este por aquí, dice lo siguiente: vendo lote de ropita de bebé, 100 piezas, una y dos puestas, excelente estado, poquita, nueva, con etiqueta. Bueno, a muy buen precio, es una gran oferta. Y un lote de cháchara nueva, 100 piezas, en 3,500 y 5,000 pesos, A ver, marquen para que les den mayor información. 646-258-7567. Muy bien. Toda la información, fotos sin ningún compromiso, hablen con Mónica. 646-258-7567. Gracias.
1: Muy bien, señor Villalbazo, ya tenemos por aquí mensajes en el WhatsApp esperando a ser leídos, como este que nos dice: buenos días, señor Villalbazo, le pido de favor me anuncie la venta de un refrigerador de 10 pies cúbicos, lo vendo barato para que se lo lleven. También regalo una televisión análoga. Para mayores informes, comunicarse al teléfono 646-279-5775. 646-279-5775. Gracias, que Dios lo bendiga a usted y a todos sus radioescuchas y que tenga un feliz inicio de semana.
0: Esperamos muchas llamadas, y muchos mensajes para entretenernos con usted y pues usted se beneficie naturalmente. Aquí estamos con el Bazar del Aire. 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Son las 10 de la mañana con 12 minutos. Estamos desarrollando uno más de los programas Bazar del Aire. A ver, tengo este mensajito por aquí, Cindy. Dice lo siguiente: buen día, amigo Villalbazo, galardonado por RCE, Radio Cadena Enciso. Dice: mi nieto Omar Roberto Lagunas Loaiza perdió su cartera con documentos personales. La persona que la haya encontrado se le gratificará. Muchas gracias. Reportar al 646-151-1396. Muchísimas gracias.
1: Hablando de galardones, felicidades. Ayer homenajeado el señor Villalbazo.
0: Sí, me dieron un reconocimiento por los 34 años del desarrollo del Bazar del Aire y desde luego por mi incursión, por mi camino tan largo que he tenido en la radio de Ensenada, principalmente en Radio Cadena Enciso. Tuvieron personalidades muy importantes con nosotros. Muchas damitas, muchos jóvenes, muchos empresarios. Fue allí en el bar El Juzón.
1: Por fin se me hizo que fuera El Juzón.
0: Sí.
1: Me dio mucho gusto que estuviera por allá y que recibiera su reconocimiento.
0: Me vi muy alegre, nos tomamos muchas fotografías. Sí. Develaron un mural también relacionado con los 85 años de esta rancherita por... nuestro amigo, compañero, licenciado, senador Armando Ayala Robles y otras personas muy importantes en esta comunidad que nos acompañaron, a todos los locutores de Radio Cadena Enciso.
1: Muchas felicidades a nuestro amigo Pablo Melchum, al Noche, al artista de este mural. Ajá. Que de verdad que se la rifa siempre en todo lo que hace. Muchas felicidades.
0: Felicidades. Tenemos a alguien en la línea. Buenos días.
4: Sí, muy buenos días, señor Villalbazo. Mire, vamos para anunciar que tenemos todavía disponible a la venta un departamento en el Ejido Chapultepec, 13 camaritas, 2 baños completos, sala con la cocina, entrada a vehículo y en la renta viene incluida agua e internet. Está amuebladito. También tenemos 2 laptops marca Surface de la línea de la Windows en excelentes condiciones, en venta. También tenemos para la gente que revende ropa, es una bolsa de ropa con más de 100 piezas para revender en excelentes condiciones, de dama, de niña y de caballero. Y tenemos los tenis Guess, tenemos unos tenis de niña también número 3, tenemos el teatro en casa, artículos varios. Me pueden marcar al 646-213-3058.
0: Muy bien, gracias por hablar, ¿eh?
4: Buen día.
0: Hasta luego. Vamos al primer corte,
1: ¿vamos,
0: Cindy?
1: Vamos, claro.
0: Volvemos, no le cambie.
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8: Muy bien, continuamos con nuestro Bazar del Aire en la popular Rancherita, 89.1. Aquí Cindy Olivas, servidor, pues llámenos, queremos entretenernos con ustedes, márquenos los teléfonos, ya sea el de cabina o bien el móvil, que ya sabe los números. Adelante, buenos días.
9: Muy buenos días, don Villalbazo.
8: Buenos días.
9: Estoy vendiendo 35 metros cuadrados de cerámica española y 25 metros cuadrados de porcelanato de 1 pie de ancho por 2 pies de largo en color gris. Y tengo un cuarto en renta en la colonia San Rafael. Hago todo lo relacionado a la construcción. Interesado en marcar el 646-128-1859. 646-128-1859. 128-1859. Muchas gracias, don Miguel Vázquez.
8: A usted, gracias por hablar. Gracias, gracias por todo. A ver, tengo este mensajito que dice... Es un saludo de un gran amigo, locutor ya en retiro, Marco Antonio Medellín, que nos envía desde La Brea, California. Saludos, saludos, Marco. A ver quién está en la línea. Buenos días.
7: Señor Villalbazo, buenos días. Antes que nada, mil felicidades por su reconocimiento de ayer. Y también quería preguntarle a Cindy qué es lo que va a pasar con nuestros padres.
10: ¿Qué es lo que va a pasar? Es lo que yo quisiera saber. Tenemos que jugar hoy a ganar, si no, hoy damos final a nuestra temporada.
7: Y en nuestra propia casa.
10: Así es. Entonces esperemos que como dicen, ¿no? Que la casa pese y que sí. Le ayude a los padres a salir triunfantes hoy y mañana para irnos al quinto partido.
7: Sí, pese a ganar 3 partidos seguidos.
10: Pues a ganar 3 de 5. Sí, sí, sí. Sí, no, hombre.
8: ¿Con quién juegan?
10: Cerveceros, Milwaukee. Ah.
8: Pan
10: entonces,
8: pan comido, pues, luego son cerveceros.
10: A ver cómo nos va, hay que estar muy al pendiente. Recordemos que el juego de hoy es a las 6:30 de la tarde.
7: Hay que darles mucha cerveza de bienvenida.
10: Sí, ¿verdad?
8: Sí, muy bien.
7: Pues a ver qué pasa.
10: Sí, bueno, pues ahí mañana estaremos comentando qué fue lo que sucedió en el partido de hoy.
7: Bueno, gracias.
10: Gracias,
7: Cindy, buen día.
10: Bonito día, hasta luego.
8: Gracias, gracias por hablar, gracias por todas sus llamadas. 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A ver, atendemos esta llamada. Adelante, buenos días.
11: Buenos días. ¿Puedo anunciar que vendo una jaula para perro grande?
8: ¿Cómo no? Adelante.
11: En 400 pesos porque el piso no está muy bueno, la charola. Ajá. Y vendo una jaula también para pájaros grande en 500. Informes, teléfono 172-6625.
8: A ver, otra vez el teléfono.
11: 172-6625.
8: Muy bien, gracias por hablar.
11: Hasta luego, bye bye.
8: Hasta luego, hasta luego. A ver, parece que tenemos una persona más en la línea. Está con nosotros ya. Adelante, buenos días.
12: Bueno. Buenos días. Sí, buenos días. Tengo a la renta un departamento con 2 recámaras, 2 baños completos, lavadora, amueblado, en 9,000 pesos, planta baja en Valle Dorado. En el celular 646-101-8205. 646-101-8205.
8: Ándele pues. Muy bien. Gracias. Gracias, gracias. 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Allá nos vemos. Gracias. Compañera, ¿tienes mensajitos?
10: Sí, señor. Dice por acá que se vende un remolque de 6x8 pies nacional en 7,500 pesos, un Shell de Ranger 2000 a ras de cabina en 4,500 pesos, además de un compresor de 40 galones de 110 volts funcionando automático en 3,700. Para esto puede hablar al 646-143-6379, 646-143-6379.
8: Muy bien, sigan enviando mensajes, aquí estamos, sigan llamando. Dice, buenos días, si me permite hacer un anuncio que rento un almacén de 69 metros cuadrados, cuenta con cortinas de acero, espacio cercado, para estacionamiento sobre el Boulevard Geranios entre calles K y calle M. Informes más amplios al 646-117-0976. Gracias. Listo para ocuparse.
10: Muy bien. 10 de la mañana, 26 minutos. Le recordamos que se están solicitando operadores de motoconformadora con un sueldo de 8,000 pesos semanales más prestaciones. Si usted está interesado en este empleo, lleve su solicitud elaborada a la oficina ubicada en calle E, número 951, entre calle Baja California y Esmeralda, en horario de 9 de la mañana a 2:30 de la tarde. Esto en el fraccionamiento California.
8: Uno más, compañera.
10: Uno más, claro que sí. Tenemos por aquí un mensaje que nos dice: hola, buenos días. Busco trabajo de limpieza de casa, oficinas o departamentos. Llamar al teléfono 646-160-5070, 646-160-5070.
8: Muy bien, dice el siguiente: hola, buenos días. Vendo un lote de ropa de 50 piezas, es de mujer, en 500 pesos. La tengo en el Sausal, puedo mandar fotos por WhatsApp. Si les interesa, márquenme el teléfono 646-290-7985. Muchísimas gracias. 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
8: 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Gracias. Son ya las 10:29, casi 10:30. Y una vez nos vamos al corte.
10: Vamos a la pausa. Acaba de cambiar el reloj, mire. 10:30. Somos bien, bien exactitos. Vámonos al corte y volvemos.
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2: Acompañar a las familias para que sus hijas e hijos continúen su formación y avancen hacia sus metas forma parte del trabajo conjunto con el gobierno de México, por lo que el gobierno de Baja California invita a consultar en los canales oficiales de las fechas para el registro a la Beca Universal de Educación Básica Rita Cetina. La gobernadora Marina del Pilar Ávila Olmeda señaló que este programa del gobierno federal, impulsado por la presidenta de México, Claudia Sheinbaum Pardo, representa un respaldo para la economía de los hogares al ayudar a cubrir gastos relacionados con la educación.
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2: Personal de la Dirección General de Ecología y Medio Ambiente llevó a cabo trabajos de limpieza y saneamiento en la zona de la Bocana del Estero de San José del Cabo como parte de las acciones implementadas por el 15º Ayuntamiento de Los Cabos ante la emergencia generada por las recientes lluvias.
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2: México tuvo un destacado inicio en el Campeonato Panamericano Junior y segundo evento clasificatorio de levantamiento de pesas Tepic 2026 al conquistar 7 medallas en la división de 65 kilogramos con una cosecha de 3 oros y 4 bronces en las competencias que se desarrollan en la Unidad Deportiva Nayarit.
3: Para RCE Noticias, Luis Daniel Rodríguez.
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11: Muy bien, continuamos con el Bazar del Aire, Cindy Olivas y su servidor. ¿Quién está en la línea? Buenos días.
12: Muy buenos días, señor Villalbazo. Quisiera la posibilidad de poder anunciar un tanque de gas en 700 pesos. También quisiera anunciar, por favor, un escritorio en 1,000 pesos. Es un escritorio antiguo, muy bonito. Le falta que le den una buena arregladita de pintura, pero está muy bien, es antiguo. Y lo voy a dar en 1,000 pesos. Y también quisiera anunciar 3 vestidos de fiesta, talla 2XL. Es uno morado, rojo y uno azul cielo preciosos. Son vestidos muy caros, pero yo los pienso dar en 1,700 pesos. Sí, o mejor oferta también. Estoy abierta a que me ofrezcan, ¿verdad? Todo esto quisiera que me llamen, por favor, al 646-134-8099. 646-134-8099 con la señora Adriana. Que tengan excelente día y muchas gracias.
11: Ah, usted también, muchas gracias por hablarnos, ¿eh?
12: Muy amable,
11: gracias. Que tenga gracias. Bonito día, señora. Gracias por acompañarnos. Gracias, excelente. En el Bazar del Aire. ¿Ya hablaste de doña Juve?
13: Sí. Sí. Pero la volvemos a saludar con todo el gusto del mundo. 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
11: Me dice esta persona, señor Villalbazo, tengo un pickup Tacoma blanco 2005, cabina y media, 4 cilindros. Ajá. Y tengo también uno verde del año 99, de 6 cilindros. Así es que si les interesa, márquenme el teléfono 646-127-3694. Muchísimas gracias por enviar los mensajes. Tengo uno más por aquí, Cindy. Dice lo siguiente: hola, buenos días. Tengo en venta una carreta para tacos psicodélicos. Está nueva, no se ha usado. Está en 20,000 pesos. Comuníquense los interesados en esta carreta para tacos psicodélicos al 646-388-3355. Muchísimas gracias.
13: Muy bien, damos lectura al siguiente mensaje que nos llega aquí en el WhatsApp de cabina. Dice: buenos días, hágame el favor de anunciar que se hacen trabajos de plomería y electricidad, además trabajos de impermeabilizaciones en frío y en caliente. Presupuestos gratis en el siguiente teléfono 646-111-9254, 646-111-9254.
11: 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Vamos a ver.
13: 10 de la mañana, 40 minutos. Vamos con otro mensaje. Dice: buenos días, permítame anunciar que vendo una base matrimonial color cedro es seminueva en 2,500 pesos. Está reforzada y lista para entregarse. Los interesados pueden mandar mensaje de WhatsApp al número 646-111-6904, 646-111-6904. Se pueden enviar fotos de la base. Muchas gracias.
11: 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Hablen con Carmen Figueroa. 646-127-2345. ¿Quién está en la línea? Buenos días.
14: Buenos días.
11: Buenos días.
14: Se hacen trabajos de carpintería, reparación de muebles.
11: Ajá.
14: Al teléfono 646-141-3788. Trabajo muy garantizado.
11: Ándele, pues.
14: A buen precio.
11: Muy bien.
14: Con el resorte. Eso. Ay, mamachita.
11: Ándele, mis resortes. Ay, mamacita. Muy bien.
14: Gracias.
11: Suerte, suerte, suerte.
13: Hasta luego.
11: A ver.
13: Tenemos otra llamada.
11: Vamos a atender una llamada más en Bazar del Aire. La han escuchado en todas las colonias, en todas las delegaciones. Adelante, buenos días.
15: Muy buenos días.
11: Buenos días.
15: ¿Cómo están?
11: Muy bien.
15: No me han ganado con la canción, señor Villalbazo.
11: Ah, no le han ganado.
15: Oh, pues ahora quiero de volada. O sea, antes de que me ganen.
11: A ver.
15: ¿Cómo estás?
11: ¿Cuál?
15: ¿Sí?
13: ¿Cómo estás?
11: Ah, ¿cómo
15: estás también?
11: ¿Cómo,
15: tú
11: ¿cómo estás? Ándale, pues.
15: Ay, Dios mío, ya se me olvidó.
11: Ya está, ay, ya mío. Está programada, señora Tere. Gracias por hablarnos.
15: Que estén muy bien, ¿eh?
13: Cuídense, Tere. Ya no nos ande dejando abandonados, ¿eh?
15: Ay, no, ya jamás. Fue Telcel, ¿no? Yo.
13: Ah, es que mire, a Tere le suspendieron su línea cuando registraba.
11: Poco, sí.
15: Que estén bien, ¿eh?
13: Gracias, Tere,
15: nunca
13: igualmente.
15: Nunca los he dejado.
13: Bueno.
15: Hasta me olvidaron una vez. Dije, ay, ¿sí? No.
13: No, aquí andamos siempre pensando en usted. Bonito día, cuídese.
15: Bye.
13: Bye.
11: Gracias, gracias.
13: Sí, mire, a Tere le suspendieron su línea por no registrarla. Por eso no nos hablaba.
11: Sí, ¿verdad? Sí. La línea del teléfono, si no la registras.
13: Pues sí, decíamos, bueno, ¿y Tere dónde está? Uh-huh. Y mire, fue por eso.
11: Sí. Y, si usted tiene, no tiene que ya la registró hace años, ahí está ya registrada, ¿verdad?
13: No, pero tiene que ir a actualizar datos.
11: ¿Actualizar datos?
13: Sí.
11: Yo fui, ya me dijeron, no necesita. Aquí están todos sus datos.
13: Más, fíjate. ¿Sabe qué? Si ha cambiado de credencial.
11: Ajá, o de domicilio, ¿verdad? Yo creo que sí. Pues la credencial.
13: Más bien la credencial,
11: ajá. La credencial, sí. A ver, ¿quién está en la línea? Buenos días.
16: Buenos días, señor Villalbazo.
11: Buenos días.
16: Mire, tengo en venta un par de bocinas sin cajón original de la marca JBL. También tengo en venta un regulador de voltaje profesional para equipo de sonido o grupo musical. Y por último, tengo en venta un crossover tres vías de la marca Samsung. Para informes al 646-276-4350. Por WhatsApp, por favor.
11: Perfecto, amigo.
16: Gracias, buen día.
11: Gracias por hablar. Son 10:45, Cindy. Vamos al siguiente corte.
13: Vamos a la pausa. Regresamos en un momento. No se separen.
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10: Adelante con el Bazar del Aire. Gracias por acompañarnos. ¿Quién está en la línea? Buenos días.
11: Buenos días.
10: Buenos días.
11: Ay, me hablo para anunciar que se venden dos puerquitas vietnamitas.
10: Ajá.
11: De entre 60 y 70 kilos cada una.
10: Ajá.
11: Las tenemos acá en Mañadero, Parque Alta.
10: Ajá.
11: Pueden marcar al 646-383-70-87.
10: Muy bien, gracias por hablarnos.
11: Gracias.
10: Hasta luego, que se vendan pronto. Gracias por todas sus llamadas, todos los mensajes que nos están enviando como de costumbre aprovechando el espacio de Bazar del Aire. Adelante, Cindy.
0: Tenemos mensajes de WhatsApp. Dice, buenos días, limpiamos terrenos, tiramos basura, muebles viejos, colchones y se hacen mudanzas leves. Comunicarse al teléfono 646-138-3563. 646-138-3563.
10: Adelante, buenos días. ¿Quién está en la línea?
12: Bien. Buenos días, señor Villalbazo.
10: Adelante.
12: Me deja anunciar que tengo un abanico de pie en buenas condiciones, de tres velocidades, más o menos industrial parece, porque está fuerte. Lo estoy dando en $350.
10: Uh-huh.
12: Al teléfono 646-258-9444.
10: ¿En qué colonia lo tiene?
12: Aquí en el centro.
10: En el centro, muy bien. Es abanico grande, ¿verdad?
12: Sí, es abanico grande de pie.
10: Perfecto. ¿Y su circunferencia es grande?
12: Pues sí, es grande. Me he tenido como una tapa de una olla de tamales.
10: Ah, muy bien.
12: Ándale, pues.
10: Gracias por hablarnos, gracias.
12: Gracias a usted, buen día.
10: Hasta luego.
0: Oiga, solo los mexicanos medimos las cosas así, ¿verdad? Sí, como, sí. Como la olla de tamales, como esas referencias.
10: Sí, sí, pues está bien, más o menos. Como una olla de tamales, pues está grandecito.
0: Ay, qué rico está. Unos tamales. Ajá. De elote.
10: De elote.
0: Como me encantan.
10: Los de piña.
0: No, de piña no, de puro elote.
10: De puro elote, ¿verdad?
0: Ajá.
10: Elote con dulce.
0: Con dulce.
10: Con dulce. El otro día compré unos tamales.
0: ¿Dónde?
10: Compré unos tamales de... Le dije, ¿tienen tamales de dulce? No, no hay. Y de elote, sí hay. Tienen dulce, ¿verdad?
0: Bueno, pero es que más bien la gente los de dulce los conoce como los de piña, que tienen pasitas y todo eso. Ah. Pero el tamal de elote pienso yo que es aparte.
10: Sí. A ver, ¿quién está en la línea? Buenos días.
13: Buenos días.
10: Buenos días.
13: Ah, está bien. Oiga, señor Villalbazo, nomás para anunciar que se vende un colchón nuevo matrimonial.
10: Uh-huh.
13: Sí, lo trajimos a la casa, pero es como blandito. Entonces, ese estaría bien, yo creo que para un chavito que pese unos 50 kilos, yo creo. Sí, es nuevo, lo quitamos del plástico, pero ya se lo volvemos a poner. Ajá, le doy el número de teléfono, por si alguien está interesado.
10: Ese colchón individual...
13: No, es colchón matrimonial.
10: Matrimonial, muy bien. ¿En cuánto lo venden? Sí.
13: En $2,000. O igual podemos mejorar la oferta. Nos costó más caro, ¿no? Que los $2,000, pero pues no queremos que aquí se esté aquí en la casa, pues.
10: A ver. Ahí
13: como acumulándose, pues ahí nomás.
10: Deme el teléfono.
13: Ah, 646-131-7591.
10: Muy bien, amigo. Gracias por hablarnos.
13: Muchas gracias. Saludos ahí a los radioescuchas.
10: Gracias. Muy bien. Seguimos con el Bazar del Aire y hablando de nuestros gentiles patrocinadores, les recomiendo las carnicerías Lizárraga. Hablamos de ellas después de la llamada. ¿Quién está en la línea? Buenos días.
14: Buenos días. Quiero anunciar un cuarto que rento. Mm. Está para acá, para las Lomitas. A una cuadra de Zacate.
10: Ah,
14: y lo rento con baño compartido. Al 646-289-6732. Muchas gracias.
10: Muy bien, señora. Gracias.
14: Gracias.
10: Gracias por hablar. 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
15: Sí, buenos días. ¿Me pudiera proporcionar el teléfono de esa persona que pide escombro?
10: Ajá, Cindy le da el número.
15: Sí, por favor.
10: Apunte.
0: Buen día.
15: Sí, buen día.
0: El número es 646-138. 35-63.
15: ¿35-23? 6-3
0: al final.
15: 6-3.
0: Ajá.
15: Ok, muy amable, gracias.
0: De nada, hasta luego.
10: Gracias por sus llamadas, gracias por sus mensajes. Continuamos aquí en su Bazar del Aire y termina el programa como todos los días a las 12. ¿Quién está en la línea? Buenos días.
16: Buenos días.
10: Buenos días.
16: ¿Me permiten hacer unas cosas y algo?
10: Adelante, adelante.
16: Mire, ando regalando 2 bolsas de ropa para alguien que las necesite o que las quiera para revender. Es que yo vendía ropa, pero no las ocupo, me están estorbando. Son 2 bolsas grandes.
10: Ajá.
16: Es pura ropa de mujer variada. Y esté en buenas condiciones, la estoy regalando. Si alguien la quiere, que venga por ella, por favor, porque me está estorbando por cambio de domicilio. Y vendo una lavadora Kenmore para lavar cobijas, lavadora. Es una Kenmore, lava y exprime muy bien. Y también la vendo porque ocupo el dinero para darle la renta, el enganche. Por eso la vendo en $3,500. Para más información, el 646-270-2402.
10: A ver, otra vez el teléfono, 646.
16: 646-270-2402.
10: Gracias por hablar.
16: Igualmente, Dios me los bendiga. Así
10: es. 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Allá nos vemos.
0: Le recordamos que se están solicitando operadores de motoconformadora con un sueldo de $8,000 semanales más prestaciones. 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
10: 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Ahí Doris y su gente. Ahí está José, un excelente mecánico. Saludos para todos. Gracias. ¿Qué horas son, Cindy?
0: 11 de la mañana.
10: Nos vamos al corte. Regresamos.
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0: Muy bien, continuamos con el Bazar del Aire. Tenemos una persona en la línea. Buenos días.
1: Aló, muy buenos días.
0: Buenos días.
1: Señor Villalbazo, pues buen día a todos. Quiero vender varias cosas. Empiezo por una silla para escritorio. Es fuerte la silla, la estoy dando en 800 pesos. Una estufa para empotrar, 4 quemadores, nueva. Si me quieren marcar, ahorita que les dé el número para que yo les mande fotos. Un cristalero, 1,400 pesos. Una maleta mediana, que le caben hasta 15 kilos. Y un zapatero, es de plástico, le caben muchos zapatos y tiene un tamaño donde lo puedan acomodar donde quieran. Mi número es 646-149-2927.
0: Muy bien, señora.
1: Muy bonito día a todos.
0: Igualmente para usted. Gracias por haber hablado. Gracias, hasta luego. Gracias. Pues siguen los mensajes, Cindy, adelante.
2: Claro que sí, vamos a dar lectura a otro mensaje. Dice, buenos días, vendo zapatos de mujer tipo huarache, número 13, americano, con tacón. Hablar al teléfono 646-270-3561, 646-270-3561. Tenemos otro que dice, muy buenos días, me puede hacer el favor de mencionar que se venden 4 llantas en muy buen estado, medida 265-70 RIN 17. Para más información pueden mandar mensaje al teléfono 646-144-3848, 646-144-3848.
0: Muy bien, bueno, sentimos muy a gusto ayer. En aniversario número 85 de La Rancherita, los reconocimientos pues me dieron a mí por mis 34 años aquí con el Bazar del Aire, por mi trayectoria dentro de la radio. ¿Cómo se llama la persona que también galardonaron ayer?
2: Mire, pues ayer recibieron su reconocimiento Alan Ampudia.
0: Ajá.
2: Alan Ampudia, que bueno, sabemos que es un destacado corredor, participante en las carreras fuera de camino de Score.
0: Ajá.
2: Él estuvo siendo, pues, él está también ahí ya en el mural.
0: En el mural,
2: él
0: sí.
2: Firmó ahí en vivo el mural. Sí. También, bueno, se ofreció un reconocimiento al historiador que, bueno, nos dio esta plática de pues ya del recorrido, ¿no? De lo que ha sido los inicios de la radio aquí en Ensenada. El maestro Armando Araujo Ríos fue quien estuvo a cargo de esta plática, muy interesante. Y bueno, también se ofreció un reconocimiento también pues por la trayectoria y sobre todo por el

0: por el realce que ha tenido Ensenada gracias a lo que es pues la cantina Jusongs, que es un pues casi un monumento histórico de aquí en Ensenada, ¿no? Muy reconocido a nivel mundial. Sí. Entonces también se les dio este reconocimiento.
1: Ahí en las fotos, en las diapositivas, se vieron cómo eran los inicios de la fundación de Ensenada, cómo iba creciendo Ensenada, desarrollándose, y la cantina Jusón, una de las primeras cantinas, se puede decir, de Baja California, de California, sí. Inclusive, ¿no? La cantina Jusón, cuando había allí lugar para que llegaran los burros con la leña, ¿verdad? Y llegaran los hombres a caballo, y amarraran sus caballos y se entraran a la cantina. Y ahí está todo intacto, ¿verdad? El mismo piso, está todo, ¿no? La cantina igual, la barra igual. Entonces, te sientes allá como en los años 1900 o atrás, ¿verdad?
0: Sí, sí, de verdad que sí. Y pues, recordar, perdón.
1: Y el mismo ambiente, ha habido pianistas ahí, pianistas, ha habido cuartetos musicales, ha habido tríos, cuando era la época romántica de los tríos, ahí tocaban los tríos. Ahora el mariachi, ahora también...
0: El norteño. Recordarles que este próximo 16 de octubre viene el festejo precisamente del aniversario número 134 de la cantina Jusón. Vamos a andar.
1: ¿El día qué?
0: El día 16 de octubre.
1: El día 16 de octubre.
0: Por allá nos vemos.
1: Muy bien, perfecto. ¿Quién está en la línea? Buenos días.
2: Sí, buenos días, señor José Luis Villalbazo.
1: Buenos días.
2: Quiero poner un anuncio al público que me está escuchando aquí en Ensenada. Pues a ver si alguien tiene algún terrenito que me pudieran prestar o rentar un pedacito. Se puede hacer firmar un papel. Ya que no tengo dónde vivir, yo duermo en mi carro, soy solo. Mi nombre es José, me puede marcar la persona a mi número de celular al 646-246-6991.
1: Ajá. Gracias. Muy bien. Pues mucha suerte, amigo.
2: Gracias.
1: Gracias por hablar. Hasta luego. 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
0: Muy bien, otro mensaje por aquí en el WhatsApp nos dice: buenos días, señor Villalbazo, le pido me anuncie la venta de un vehículo Nissan Sentra año 97, es de 4 cilindros, automático, importado por aduana, está dado de baja, todos sus papeles en orden, con aire acondicionado helado, detalles de su año. El precio es de 19,000 pesos. Se aceptan ofertas. Para más información, llamar al teléfono 646-141-7512. 646-141-7512. Puedo mandar fotos por WhatsApp. Muchas gracias.
1: Esta persona me manda este mensaje. Dice: buenos días, señor Albazo. Quiero poner un anuncio. Ando buscando a ver si alguien tiene un terrenito que me pudiera prestar. Es la persona que habló. Sí. Pues ya se escuchó, no tiene caso leerlo. Ya nos dio su teléfono, alguien que le preste o le rente algo ahí, para poner su picacito porque duerme en él. Bueno, suerte. Teléfono 646-246-6991. Gracias.
0: También otro mensaje aquí nos dice, buenos días, Villalbazo y Cindy, me hacen favor de anunciar que busco trabajo de limpieza de oficinas, casas o consultorios. Comunicarse al teléfono 646-128-7243, 646-128-7243.
1: Muy bien, el día de ayer me acordé, Cindy.
0: Mande.
1: Me acordé que hace bastante que estábamos allá en la Ruiz, ¿verdad?, con la rancherita.
0: Uh-huh.
1: Y la cervecería Tecate, el gerente de la cervecería Tecate, me hizo un reconocimiento en el Sport Bar.
0: Ok.
1: Que ¿todavía existe?
0: No, ya no.
1: Ya no, ya no, ya no existe. Ha de haber sido como en el 2000, empezando el 2000, como el 2005, 2006, uh-huh. Dice, para los que no se rajan, así le puso en el reconocimiento, para los que no se rajan, y me hizo la cervecería Tecate un reconocimiento y me lo dio, y anoche me estaba acordando, y ya se me hacía mucho tiempo a mí, y ahora, 34 años nada más en este programa, ¿no? Y todo de que empecé, que me acerqué a la radio en el 63, que me acerqué a la radio y ya nadie me sacó.
0: Mire.
1: De la Radio Bahía, de Radio Cadena Enciso y la XCPF pertenecía al mismo grupo, pero estábamos algo separados, ¿me entiendes?
0: Ajá.
1: Cuando ya se sindicalizaron las dos estaciones, pues ya tuvimos más convivencia todos los locutores de aquel tiempo, que eran de la primera generación, que yo vengo siendo de la segunda generación de esos locutores, que me dio mucho gusto en convivir, en conocerlos, en tratarlos.
0: Entonces ya son 63 años de trayectoria.
1: Dentro de la radio,
0: ¿sí?
1: Pero autorizado desde el 68.
0: Ok.
1: Que me dieron la planta en Radio Bahía. Es que son bastantes años que hemos andado en esto de los micrófonos, de los controles remotos, de las transmisiones, de todos los eventos de la radio, entrevistando a personas de diferentes posiciones sociales y económicas, culturales de aquí del puerto. Vamos adelante, hacemos el corte, Cindy, volvemos.
0: Regresamos.
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1: Muy bien, continuamos con el Bazar del Aire. Gracias por acompañarnos. ¿Hay alguien en la línea?
2: Está libre la línea 646-178-3979 disponible.
1: A ver, leo este mensajito que tengo por aquí. Dice lo siguiente. Hola, buen día, por favor. Me dan el número telefónico de la señora que vende zapatero grande.
2: A ver.
1: Te lo mandamos.
2: A sí. Ver, dámelo. Dice 646.
1: Ajá.
2: 149.
1: Ajá.
2: 29.
1: 29. 27. 27. Muy bien, se lo mandamos. Ahí está, ya. Tenemos una persona en la línea. Adelante, buenos días.
3: Hola, buenos días. Solo para saber si me puede dar el número de la señora que vende un abanico, que dijo que era también de la tapa de la olla de tamales.
1: Muy bien, Cindy le da el número, apúntelo.
3: Muchas gracias.
2: Es el 646.
3: Sí.
2: 258.
3: Sí.
2: 9444.
3: Ok. Muchas gracias.
2: De nada.
3: Buen día.
2: Hasta luego, buen día.
1: Gracias, muy amable. Gracias por hablar. Gracias por todas sus llamadas. Parece que está entrando una más al Bazar del Aire. La recibimos con gusto. Adelante, buenos días. A ver, bájele por ahí a su radio para que no se escuche el ruido. A ver, aléjese del receptor, por favor. Desactive el altavoz si lo tiene. No le podemos atender. Pues
2: ni habló ni oímos. No,
1: cortamos mejor la llamada. Que vuelva sí. A hacer la llamada libre de ruidos. 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Buenos días.
4: Hola, buenos días, señor Villalbazo.
1: Buenos días.
4: Saludos.
2: Buen día, saludos.
4: Mire, quiero publicar unos perritos. Abandonaron unos perritos, son 5 perritos. Aquí por la calle Bronce. Si la gente, pues yo sé que mucha gente quisiera adoptar un perrito. No sé si son raza grande, raza chiquita. Son puros negritos. Todos los perritos, no sé si son hembras o son machos. Aquí los tengo resguardados, pues no me los puedo quedar yo porque pues tengo perros grandes. Tengo pitbull y tengo esos perritos, pues son chiquitos. Ya sabe que no lo puede tener uno con los demás, pues.
1: Muy bien, ¿a qué teléfono?
4: En el amable público, si nos puede ayudar adoptando uno, al 646-188-2744, por favor. Les agradezco mucho.
1: ¿Qué colonia es, me dijo?
4: Es por la calle Bronce, enfrente de las similares están los perritos.
1: Uh-huh. ¿Otra vez el teléfono?
4: 646-188-2744.
1: Muy bien, gracias por hablarnos.
4: Muchas gracias.
1: Hasta
4: bendiciones.
1: Luego. Bendiciones, igualmente, gracias. 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Buenos días.
5: Buenos días, Villalbazo. Oiga, si eres tan amable, ponerme un anuncio, si es tan amable.
1: Adelante.
5: Vendo una estufa y un refrigerador y tengo un cuarto de renta aquí céntricamente. Al número de teléfono 646-155-6237.
1: A ver, otra vez el teléfono.
5: 646-155-6237 de casa. Y el celular es otro.
1: Muy bien.
5: El celular es 646-268-2079.
1: Gracias por hablarnos.
5: Muy amable, gracias.
1: Hasta luego, gracias. 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Adelante. No, no hay nadie. No
6: contesta. Lo sentimos.
2: No, yo también lo siento.
1: Vamos a ver. 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
7: Sí, buenos días. Mucho para meses para vender o tratar de vender una montura americana.
1: Ajá.
7: Y dos chavindas y unos suaderos. Y también tengo una defensa. O una burrera para una Dodge o una Ford. Y tengo también una pina grande de para restaurante, de esas grandes que son para lavar platos. Y si alguien se interesa, por favor, de llamarme en el 646-137-6656. Ajá. Muchas gracias.
1: Muy bien, a usted, gracias por hablar, por participar, aprovechar el bazar del aire. Seguimos con mensajitos, Cindy.
2: Claro favor. Que sí, dice por acá, señor Villalbazo, buenos días, para anunciar que sigo rentando una casa en la colonia Morelos a buen precio. Personas interesadas, llamar al teléfono 646-138-9434, 646-198-9434. Muchas gracias.
1: ¿No te falta algún anuncio de Doña Juve?
2: Sí, todavía tengo aquí pendientes. Vamos, tranquilos. Dice por aquí, vamos a dar que dice que se están solicitando operadores de motoconformadora con sueldo de 8,000 pesos más prestaciones. Interesados pueden llevar su solicitud de empleo elaborada a las oficinas en la calle E, número 951, en el fraccionamiento California, en horario de 9 de la mañana a 2:30 de la tarde.
1: Muy bien. ¿Quién está en la línea? Buenos días.
8: Sí, buenos días, señor Villalbazo. Mire, quiero ver si entre su público alguien me pueda vender una minita a buen precio. Una mina de gas.
1: Uh-huh. Muy bien. ¿A qué teléfono que le hablen?
8: El número de teléfono es 646-119-3226.
1: Muy bien, señora. Gracias por hablar.
8: Gracias, Dios les bendiga.
1: Igualmente, igualmente a usted. Gracias, gracias. Vamos al corte. Está entrando una llamada. ¿La atendemos antes del corte?
2: ¿No entró?
1: No entró la llamada. Nos vamos a la pausa.
2: Regresamos.
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2: Con una agenda de cercanía ciudadana que registra 29 asambleas en Ensenada y 94 en todo el territorio estatal, el senador con licencia Armando Ayala Robles afianza la estructura social en las comunidades. El legislador destacó la importancia de transmitir el mensaje de unidad al interior del Movimiento de Regeneración Nacional Morena, además de escuchar el sentir de los ciudadanos.
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2: Con el propósito de garantizar el derecho a la identidad de niñas, niños y adolescentes pertenecientes a familias binacionales, el gobierno de Tecate invita a la comunidad a aprovechar los beneficios del programa Soy México 2026, impulsado por la Secretaría de Gobernación a través de las oficialías del Registro Civil. El programa facilita la obtención del acta de nacimiento mexicana y la CURP para menores de 0 a 17 años nacidos en Estados Unidos, hijos de madre o padre mexicano.
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2: Unos erráticos Yankees pierden 2-2 en Tampa. Ante una defensa descuidada le costó a los Yankees una carrera en la primera entrada del juego 2 de su serie divisional de la Liga Americana contra los Rays.
3: Para RCE Noticias, Luis Daniel Rodríguez.
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3: Muy bien, continuamos con el Bazar del Aire. Alguien nos espera en la línea. Adelante, buenos días.
4: Sí, buenos días, señor Villalbazo. A ver si me puede dar, por favor, el número de teléfono de la señora que compra una minita de gas.
3: ¿Cómo no? Cindy, le da el número, apúntelo.
4: Sí, muchas gracias.
5: ¿Es el 646?
4: Sí, 646.
5: 119.
4: Ajá. 119.
5: 32.
4: 32.
5: 26.
4: 26. ¿Sí?
5: Sí.
4: Sí, gracias. Está bien, Cindy, gracias.
5: De
4: Cindy,
5: nada.
4: Te ha puesto un tamal de elote a que ganan los padres.
5: Ah, pues sí, yo le voy a los... ¿Entonces usted le va a los otros o qué?
4: No, a que ganan los padres.
5: Ah, pues yo también le voy a los padres.
4: No. Ándale, pues, gracias, Cindy.
5: Gracias, mamá.
3: Apueste conmigo.
5: Villalbazo.
3: No, pues los Dallas ya terminaron, ¿o no?
5: No, ¿qué van a terminar si perdieron? Ya va 1-1 la serie de Dallas contra los Bravos.
3: ¿O sí?
5: ¿A poco cree que van muy, muy de buena racha? No, va dividida esa serie.
3: Yo pensaba que ya estaban listos.
5: No.
3: Bueno, entonces, le vamos a los padres. Para que veas que no.
5: Sí, necesitamos mucho apoyo. Muchas buenas vibras este día. Ah, pues ¿a poco no, oiga?
3: Ojalá que gane.
5: Ojalá.
3: Por primera vez, yo los quisiera ver en una serie mundial.
5: Ojalá.
3: De San Diego.
5: Ojalá.
3: Bueno, vamos a ver. Entonces, ¿tienes algo que decir?
5: Sí, tenemos mensajes acá.
3: Adelante.
5: Nos dicen, buenos días, anúnciame por favor que vendo PlayStation 5 para reparar en $1,000. Para los interesados, pueden enviarles fotos por WhatsApp y más informes en este teléfono 646-131-2666, 646-131-2666.
3: Muy bien. Está sonando, está repiqueteando el teléfono, vamos a atenderlo. Adelante, ¿quién es? Buenos días.
6: Señor Villalbazo, ¿cómo está?
3: Muy bien, gracias. ¿Y usted?
6: Pues, también, y espero que Cindy también esté ahí, igual que usted. Son mis mejores deseos.
3: Aléjate de tu receptor.
5: O baje el volumen un poco, por favor.
3: Bájale el volumen. Por favor, para escucharte mejor.
6: Cindy.
5: Mande.
6: ¿No te ha salido tu sayo que te trae cuida?
5: ¿Mande?
6: ¿No te ha salido tu sayo el que te trae
5: ni
6: cuida?
5: Ni lo invoque, ¿pa' qué? No. Hoy no.
6: No.
5: Así que se quede.
6: Si escucha, le vamos a pegar una recia ahora, dile.
5: Ojalá.
6: Dile ahorita que se lo estoy mencionando, para que agarre la onda de que ahora... van a ganar los padres.
5: Así sea.
6: Y vamos por la buena.
5: Ojalá, claro que sí.
6: Órale, ahí estamos.
5: Gracias, bye, bye.
3: Ahí estamos.
5: Apoyando a los padres de San Diego.
3: Está circulando en el internet una felicitación del cronista de los padres hacia la rancherita, ¿verdad?
5: Así es.
3: ¿Cómo se llama él?
5: Eduardo Ortega Díaz.
3: Eduardo Ortega Díaz. Qué buen cronista es.
5: Claro que sí.
3: Qué buen anunciador, hace vivir, hace vibrar los corazones cuando está el juego de los padres. Felicitaciones por esa bonita voz que tiene este cronista, ¿eh?
5: Esa manera de transmitir las emociones del juego.
3: Llegar a las emociones de la fanaticada. Bueno, vamos a ver. 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Sí, señor. Adelante, buenos días.
7: Muy buenos días, señor Villalbazo. Joven Cindy, una pregunta para usted.
3: A ver,
7: Cindy. Ahora que se acabe, digo, ahora que termine, si por mala suerte el destino dice que no ganen los padres, los locutores ya no siguen trabajando, hablando de béisbol, o ahí termina la carrera de ellos.
5: ¿De ellos de quiénes?
7: Digo, los locutores que radían el béisbol.
5: Pues es que muchos de ellos trabajan en otras ligas también fuera de la temporada de Grandes Ligas.
7: Oh, pero ellos se retiran prácticamente de la línea para nosotros con los padres, por decir.
5: Claro que sí.
7: Oh, qué lamentable.
3: Sí, señores, dan un contrato.
7: Pero ahora sí estoy con usted, sí. Cindy, vamos a ganar.
5: Ay, ahora.
7: A patada y mordida.
5: Ahora resulta, ahora resulta. Sí, por su culpa perdimos los otros dos juegos, por echarnos mala vibra.
7: No. Como sí. yo no soy de Jalisco, pero cuando perdemos arrebatamos, señor. Vamos a ganar, que sea 1-0 de panzazo, pero vamos a ganar. Le voy a poner toda mi fibra para que ganemos. Estoy con usted, todo mi equipo, todos mis ejércitos están puestos a que vamos a ganar.
5: Está bueno, se acepta.
3: Te ganó el señor,
7: Y pongo mis ejércitos a sus pies, pero vamos a ganar.
5: Bueno.
7: Cambio y fuera.
5: Adiós.
7: Hasta luego.
5: Hasta luego. Ay, no sé si creerle o no.
3: Ya te conquistó. No, no. Ya te
5: Villalbazo, ganó. Compórtese, por favor.
3: No, te conquistó en ideales.
5: No,
3: en,
5: ni así. En ideales. Ni así.
3: Es el mismo partido.
5: No le creo mucho, la verdad.
3: A ver, adelante, buenos días.
8: Buenos días, Villalbazo. Mira, para anunciar que tengo 12 rusos de transmisión de carpintero.
3: Ajá.
8: En buenas condiciones. Los doy en 1,200 cada uno.
3: Ajá.
8: El teléfono 646-127-6062.
3: Muy bien.
8: Gracias.
3: Gracias a usted.
8: Hasta luego.
3: Gracias por hablarnos. 11:43. Adelante, Cindy.
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3: ¿Quién está en la línea? Buenos días.
9: Buenos días, señor Villalbazo.
3: Sí, señor, adelante.
9: Porque me permita poner un anuncio que hago todo lo referente a la construcción, bardas, pisos, loseta, herrería, al teléfono 646-215-5585, con José.
3: Muy bien, José, suerte.
9: Gracias.
3: Gracias por hablarnos. Gracias. Siguen entrando las llamadas al bazar del aire, son 11:44. No. Tienes que hablar de del trabajo.
5: Mensajes de WhatsApp.
3: Ándale.
5: Sí, dice por aquí, buenos días, vendo un pickup F-150 Tritón V8 automático 5.4. El motor, transmisión en buen estado. Es americano, tiene título limpio. Su precio es de $50,000. Para más información, comunicarse al 646-543-2428, 646-543-2428.
3: ¿Qué año es el pickup?
5: No tiene el año, fíjese.
10: Hello.
5: No nos dicen.
3: Buenos días, adelante.
10: Saludos, buenos días.
3: Buenos
10: desde
3: días.
10: Desde República Dominicana.
3: Sí. Buenos días.
10: Sí, buenos días.
5: Adelante.
10: Desde República Dominicana.
3: Ajá, pues bienvenido, bienvenido a nuestro programa.
10: Santiago de los Caballeros, decirle a la dama que sí, estamos con San Diego y que hay dos dominicanos que van a sacar la cara por ese equipo de los Padres de San Diego. Y así yo sé que es. Esa serie se va a empatar y de hecho vamos a ganar ese banderín. Estamos con San Diego, el 90% de los fanáticos aquí en República Dominicana están con San Diego. Me encanta el programa. Qué bueno, caballero. Le felicito.
3: Muchas y gracias.
10: Continuamos en sintonía desde República Dominicana.
3: Muchísimas gracias, amigo dominicano.
10: Bendiciones.
3: ¿Qué ciudades donde nos habla ahí de la República Dominicana?
10: Aquí le hablo desde Santiago de los Caballeros, la sede del de dos equipos, el segundo más ganador, las Águilas Cibaeñas en béisbol, y ya pronto inicia aquí el 16 de, bueno, en la otra semana, el viernes de la otra semana, se inicia el béisbol profesional de aquí de República Dominicana. Y qué bueno que ganaron los Toros de Tijuana ya, porque ese es mi sí. equipo en el béisbol del verano de México.
5: Excelente.
3: Gracias, amigo.
5: Muchas gracias.
10: Dios me lo bendiga a todos.
3: Qué y bueno sí. que nos está escuchando allá en República
5: Todas
3: Dominicana.
5: Todas nuestras esperanzas puestas en Fernando y Manny Machado.
10: Exacto.
5: Muchas y gracias Manny por Machado. Hablarnos.
3: Hasta luego.
5: Hasta luego. Mire.
3: Nos escuchan allá en el Caribe, ¿verdad?
5: Sí.
3: En República Dominicana.
5: Un abrazo a toda la comunidad de Dominicana.
3: Muy bien, a un ladito de Haití. Muy bien, vamos a ver, nos vamos.
5: ¿Al corte?
3: Corte.
5: Último corte de esta mañana, vamos y venimos rápidamente.
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4: Continuamos con el Bazar del Aire. ¿Alguien en la línea? Buenos días.
5: Sí, buenos días, señor Villalbazo.
4: Buenos días.
5: Voy a poner un anuncio.
4: Así, adelante.
5: Yo nada más tengo un anuncio que busco trabajo para el jueves y el viernes. De limpieza en casa, de entrada por salida, o hacer tortillas de harina también sé, de maíz. En la cocina, si me dan trabajo esos días también trabajo. Luego tengo un muchacho que tiene 32 años, pero viendo cómo batallado para encontrar trabajo, nomás no encuentra nada. Fui a meter la solicitud ahí donde anuncian ustedes y no le hablaron. Y quería anunciar al mismo número para él, que como chalán, media cuchara, limpieza de terreno, lo que él puede hacer, muchas cosas de trabajo. Al número 646-223-6410.
4: Muy bien, señora, gracias. Que le den trabajo a usted y a su hijo también, ¿eh?
5: Muchísimas gracias.
4: Gracias por hablarnos.
5: Gracias.
4: A propósito de eso que solicitan, ¿verdad?, trabajadores en esta dirección, Cindy, adelante.
6: Así es, en este momento están solicitando operadores de motoconformadora. con un sueldo de 8,000 pesos semanales más prestaciones. Los interesados pueden llevar su solicitud de empleo elaborada a la calle E número 951 en el fraccionamiento California entre las calles Baja California y Esmeralda en un horario de 9 de la mañana a 2:30 de la tarde.
4: Atendemos una persona más en la línea. Buenos días.
7: Buenos días, señor Villalbazo.
4: Sí, señor. Buenos días.
7: Quería denunciar que tengo 2 cuartitos de renta. Aquí por las Lomitas, calle México, número 121. Para mayores informes, al 128-54-37.
4: Con el 646.
7: 128. A ver. 54-37.
4: Muy bien, señor. Que lo rente pronto, ¿eh?
7: Ándele, pues, muchas gracias, muy amable.
4: Hasta luego.
7: Que sea bonito día.
4: Hasta luego. A ver qué dice este. Dice, buenas tardes, amigo. Ayer dejé una camiseta de polo verde en la camioneta de la radio. Te la encargo, gracias. El panda.
6: El panda.
4: Qué olvido. Eso,
6: panda, sí. Mande mensajes para otra cosa. Y luego, ¿a quién se la manda usted? Ni que usted manejara la panel.
4: El panda, pues.
6: Ay, el
4: le voy
6: panda.
4: A decir al Layo, ¿quién maneja la panel?
6: Cuando no deja abierto el micrófono, manda mensajes a quien no debe.
4: Que dice el siguiente
6: saludos mensaje. Al panda.
4: A ver, ya nos respondieron porque mandamos el teléfono donde la señora que vende el zapatero. Gracias, okay. Nos dicen gracias. Adelante, Cindy.
6: Por aquí nos dicen que se están ofreciendo servicios de impermeabilizaciones en frío, recubrimientos, cartón antorcha, chingol, problemas de filtraciones, escurrimientos, instalaciones de láminas y tejas, trabajos 100% garantizados. Además, esta persona está vendiendo un sanitario, dice, es solo la taza con su tanque de llenado. Es color verde bajito, en buen estado y limpio. Su precio es de 850 pesos. Para más informes, comunicarse al teléfono 646-286-3908. 646-286-3908.
4: Muy bien, Cindy. Ya nos quedan prácticamente 2 minutos de programa. Leo este mensaje. Buenos días. Le pido, por favor, que anuncie que busco trabajo de ayudante de albañil o guardia de seguridad o cualquier trabajo. Lo que quiero es trabajar. Que me marquen el teléfono con Lada 664 y luego 590-0940. Gracias.
6: Muy bien, dice por acá. Dice, buenos días, Cindy y Villalbazo. Aquí me la paso escuchando su programa. Y dice que le da risa. Que le da risa el señor que nos habla.
4: El contradictorio.
6: Sí. Okay. Dice por acá otro mensaje. Buen día. Sigue en venta un carrito para venta de hot dogs o tacos de guisados. Los interesados pueden pedir información al número 646-119-1034. 646-119-1034. Muchas gracias.
4: Todos sus mensajes, todas sus llamadas, lo agradecemos profundamente y les invitamos para que el día de mañana vuelvan a acompañarnos en uno más del Bazar del Aire. ¿Hay alguien más en la línea?
6: No, señor, ya estamos por irnos.
4: Nos despedimos con esa canción que se llama...
6: ¿Cómo estás?
4: ¿Cómo estás?
6: Solicitada por Tere, que ya volvió Tere.
4: Ya volvió. Bueno, pásenla bien, con permiso, hasta mañana.
6: Hasta mañana, cuídense, bonita tarde y que ganen los Padres de San Diego.

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5: Bien, entonces, amigas, amigos, muy buenas.

Cadena Enciso Unidos, la rancherita y Radio Ranchito a través de Radio Cadena Enciso para todas y todos ustedes aquí ya listos para complacerles con mucho gusto. Nuestro teléfono en cabina 646-178-3979. También estamos como WhatsApp, ese mismo número, 646-178-3979. Puede ser también WhatsApp, puedes enviar mensaje audio, mensaje escrito, como tú quieras, pedir tu canción. Y con muchísimo gusto te vamos a complacer. Mientras tú pides tu canción, arrancamos con esta. ¿Qué les parece? Ellos son Banda Machos. Chiquita bonita.

0: Entonces estamos acá de vuelta, amigas, amigos, aquí en la rancherita. Y escuchamos a los Huracanes del Norte, y anteriormente pues a Banda Machos con la Chiquita Bonita, qué buena onda. Al buen compa Ríos, como todos los días, comunicándose con nosotros, le enviamos un saludo enorme para él y todos sus amigos, ¿verdad? Al buen Mike también, por acá ya nos mandó mensaje, ahorita vamos con el mensaje que nos manda. Tenemos otro que llega al WhatsApp en cabina de la rancherita al 646-178-3979, dice: hola amigo Danny Boy, ¿cómo está? Con este calorón, oye, sí está pesado el calor. ¿A cuántos grados estamos hoy? No sabe el ladito, no sabe mi amigo, no. Pero bueno, estamos casi 34. Ah, mi amigo bien, 34 grados Celsius. Ah, está, mi amigo viene bien en gabacho ahora. Oye, quiero así rapidito, voy a complacerle a mi amiga por acá, dice, la canción de Sonora Tropicana, tiene que ser, la canción de Sonora Tropicana, la de Tiene Que Ser, Báilalo, está buena esa rolita, mija. Ahorita vamos con ella, claro que sí, por supuesto, nos habían pedido también la Feria de las Flores con Grupo Código FN, vamos a ir con ella y ahorita regresamos para complacerte con muchísimo gusto después del corte, amiguita, gracias por comunicarte con nosotros. Por acá el buen Mike, ¿qué nos dices, Mike? Buenos días, ¿cómo andas? ¿Dónde estás?
1: California. Dale, voy.
0: Ahí te leo.
1: Buenas tardes. Buenas tardes, Mike. Y un calorón.
0: Sí.
1: Yo no sé si se merecen las heladas frías.
0: Ah, como no.
1: Las tecatitas del águila negra.
0: Aunque haga frío.
1: A ver si después poner la canción, Dani. Ahora sí ya salió.
0: A ver cuál.
1: En todas las redes. Quiero tomarme unos tragos con Sergio Vega, el Chaca.
0: Ándale, buena
1: para
0: onda.
1: Para recordarlo al camarada.
0: Ándale.
1: Por su buena música y buena trayectoria musical.
0: Cómo no, por supuesto.
1: Dale, gracias,
0: sí.
1: Dani.
0: Ándale bien, Mike.
1: Y vientos.
0: Vientos, Mike. Que estés bien. Cómo no, claro que sí. Un ratito más te complacemos con todo gusto esa canción de la dinastía de los Vegas, el buen Sergio de Vega, don Sergio Vega, que en paz descanse. Buen camarada, siempre muy atento, muy alegre, siempre muy platicador. La última vez platicamos de cocina, de recetas, ya le platicaré, amigos, ¿eh? Pero bueno, nos vamos con esta canción, con muchísimo gusto, complaciendo hasta el centro de Ensenada.
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que la zapateye. A ver, pues para que levante polvadera, que se acaben los tacones de una vez, venga. Ahí va pues, señores, se llama la del Huizache. Aquí en La Rancherita y Radio Ranchito para ambas Californias. Vientos,

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1: ¡Vámonos! Escuchamos la del Huizache, señores, amigos, amigos, aquí en la rancherita 89.1 y en Radio Ranchito, Radio Ranchito XEWX, Radio Ranchito, me gusta más allá en Tijuana. Vientos a toda la gente bonita de ambas Californias, también conectándose con nosotros, mil gracias. Qué buena onda, por acá tengo más mensajes que nos llegan, mil gracias, dice este mensajito. Ah, es audio, venga, venga con mensaje audio al WhatsApp en cabina, adelante.
2: Hola. Me quiero ir a comer al
1: besote. Ay, mira, amiguita, ya sé quién habla.
2: Gracias.
1: De nada, mija, con mucho gusto.
2: Mi nombre es Elvia Roblero.
1: Elvia, la señora
2: escucho
1: Elvia.
2: Aquí en la Morelos.
1: Eso.
2: Gracias.
1: Nuestra amiguita Elvia, que todos los días nos escucha y eso me da muchísimo gusto. Gracias, Elvia, por escucharnos todos los días. Qué bonito. Saludos para usted y su bonita familia, toda la gente de bonita de la Morelos. Vientos. Acá en el puerto de Ensenada, qué buena. ¡Oh! ¡Excelente! Bueno, pues, el buen Mike, ahorita vamos con tu canción. Ahorita voy con tu canción, claro que sí, mi buen Mike. Otro mensaje por acá, dice Dani, voy, ponos algo de Vicente Fernández aquí trabajando en la obra. Óndale, pues, con mucho gusto, Tino, compa Tino. Buena onda, Así le dicen, compa Tino. Ah, pues con mucho gusto le vamos a poner algo de Vicente Fernández. ¿Qué le parece? ¿De las de antes o las de ahora? Porque ya ves que tiene muchos éxitos. El señor nos dejó muchos éxitos bonitos de don Vicente Fernández, que le componía a Martín Urieta, por ejemplo, ¿verdad? El último álbum, si me equivoco, por favor, corríjame. El último álbum se lo produjo Joan Sebastián, con autoría e inspiración de Joan Sebastián, que le da un toque más o menos a los arreglos de la producción musical de señor Joan Sebastián. Le da ese toquecillo muy, muy nice, muy, muy parecido, ¿verdad? Pues que tiene su sello de Joan Sebastián. Y en las canciones anteriores, pues, el señorón Martín Urieta, ¿verdad? Hasta donde conozco a los compositores. Y bueno, pues, de las de antes no se diga, ¿verdad? Desde las canciones de Volver, hasta de Caballos, oiga. Vamos con esa de Caballos, ¿qué les parece? ¿Qué te parece, Tino? ¿Sí? Ándale, pues, con ese complacemos. Adelante aquí con la rancherita y Radio Ranchito de Radio Cadena Inciso para ambas canciones.

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2: El gobierno de Ensenada determinó bloquear nuevas contrataciones con empresas recientemente señaladas por autoridades de Estados Unidos, así como impedir la participación de sus socios, accionistas, beneficiarios finales o representantes legales mediante otras sociedades. La medida fue instruida por la presidenta municipal, Claudia Agatón Muñiz, y contempla revisar el padrón de proveedores y fortalecer los controles sobre la integración de las empresas que busquen contratar con el ayuntamiento.
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2: Durante una conferencia de prensa en su hogar, donde mantiene prisión domiciliaria, el exgobernador Ernesto Rufo sostuvo un encuentro con exgobernadores y políticos del PAN y habló de su situación y del respaldo que recibió. Esto que pasó generó una unión, despertar que a lo mejor si no hubiera pasado no estaríamos como ahorita estamos aquí. Pues bueno, afortunadamente pasó, dijo a los medios de comunicación.
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2: CETIS Universidad Campus Ensenada terminó invicto el clasificatorio regional de voleibol de playa juvenil B de la zona noroeste de CONADEIP y obtuvo el primer lugar y su pase al campeonato nacional que se disputará en Querétaro del 5 al 7 de noviembre.
1: Para RCE Noticias, Luis Daniel Rodríguez. 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
5: Y nos vamos aquí con esa complacencia, con mucho gusto para nuestra amiga Mari Carmen, escuchando aquí la Rancherita 89.1 y Radio Ranchito, Sonora Tropicana. Pero la bailas, ¿eh? Vientos. Vamos.

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1: Bien, entonces, amigos, ahí está, señores, estamos de vuelta, vamos rapidísimo a corte, pero antes de eso quiero felicitar a mi buen amigo José Luis Villalbazo. Ayer se hizo a cabo una entrega, se llevó a cabo un reconocimiento muy especial y muy merecido para mi amigo José Luis Villalbazo, gran locutor de esta radiodifusora, por su 34 aniversario ya con su programa Bazar del Aire. Así es que bueno, para usted, mi amigo, si nos está escuchando, un abrazo fuerte y nuestras felicitaciones y admiración con este gran programa, con esta gran trayectoria, nuestro amigo José Luis Villalbazo. Vientos. Ahí está. Gracias a toda la gente bonita por acá que está comunicándose con nosotros. Vamos rapidísimo. Corte, no tardamos nadita. Rapidísimo, no tardo nadita. Regresamos para seguir complaciendo contigo en La Rancherita y Radio Ranchito.
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2: Aquí tenemos la canción que nos ha pedido nuestro buen amigo Mike. Ahí te va, Mike, con mucho gusto, complaciéndote esta canción que nos solicitas de nuestro buen Sergio Vega. Ahí va, pues, voy a tomarme unos tragos. Ahí va, con gusto, complaciendo.

0: Amigos, gracias con permisito por hoy estar de mi parte. 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Los espero mañana. Gracias a mi amigo Jesús López allá en controles técnicos en Radio Ranchito. A usted por su sintonía también, también a través de la rancherita de Radio Ranchito. Hasta mañana, su amigo Dani Boy.
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1: Un sismo de magnitud preliminar de 3.7 sacudió varias áreas del condado de Orange, de acuerdo con el Servicio Geológico de Estados Unidos. El sismo tuvo su epicentro a unos 18 millas del suroeste de Dana Point. Las tarifas de Metrolink para boletos de ida y su so-called day pass aumentarán, lo que marca el primer incremento de tarifas del sistema ferroviario regional en 13 años. Según Metrolink, los precios de los boletos de ida aumentarán en el promedio un 14%, mientras que el SoCal Day Pass costará $19 entre semana y $12 los fines de semana y días festivos. La ola de calor con temperaturas que superan los tres dígitos en diversas zonas del sur de California se mantendrán altas hasta finales de esta semana, y con ella sobre también el costo de la electricidad para mantener el aire acondicionado y otros electrodomésticos funcionando. El premio Nobel de Medicina fue otorgado a tres científicos que trabajan en los mecanismos que el cerebro utiliza para activar o desactivar la actividad de células nerviosas individuales. Carl Deisenroth, de 54 años, Peter Hegerman, de 71 años, y Georg Nagel, de 73 años, han realizado investigaciones sobre canales iónicos activados por la luz y la optogenética. Esta es la voz de Marcia Enciso, desde San Diego.
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0: está cerrada.
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2: Los Padres de San Diego están contra las cuerdas, pero se niegan a darse por muertos. San Diego vivió una noche de pesadilla en Milwaukee. Caer 4-3 en la novena entrada con un imparable de oro de Jackson Churío pegó como un patazo directo al estómago. Perder los dos primeros juegos de la serie divisional por una diferencia combinada de apenas 2 carreras demuestra lo cruel y milimétrico que puede ser el béisbol de octubre. El panorama se encendió, aún más cuando una leyenda como David el Big Papi Ortiz declaró públicamente que la temporada de los Padres está terminada, asegurando que es imposible levantarse de un golpe de esa magnitud ante unos cerveceros tan sólidos. Sin embargo, el liderazgo de San Diego respondió sin titubeos. El tercera base dominicano Manny Machado le envió un mensaje directo a sus detractores y a la prensa. Nos han dado por muertos todo el año. Ya superamos la adversidad una vez y lo vamos a volver a hacer. La respuesta es clara. A los Padres nunca hay que darles el funeral antes de tiempo. El manager Craig Stemmen sabe que la clave por la proeza está en regresar a casa. San Diego construyó su camino a playoff ganando 51 de sus 91 victorias en Petco Park, con su gente, con su clima y el apoyo de su afición encendida. San Diego tiene con qué forzar la serie de vuelta a Milwaukee. La joya del fútbol mexicano, Gilberto Mora, está a punto de dar el salto al viejo continente y la fecha marcada en el calendario es el 14 de octubre, exactamente el día en que cumple sus 18 años. De acuerdo con reportes de ESPN, el mediocampista de los Cholos de Tijuana estaría firmando un acuerdo histórico por una cifra sin precedentes para un jugador salido de la Liga MX. Aunque el destino final se mantiene en secreto, suenan gigantes como el Real Madrid y el Liverpool. Además, para que no cunda el pánico, su ausencia en el tri ante Estados Unidos y Chile no es por lesión, sino por mera precaución para cuidar la negociación. Perdió la cabeza. Daniil Medvedev fue expulsado del ATP 500 de Beijing tras lanzar una pelota a la tribuna por frustración y golpear a un aficionado durante las semifinales contra Novak Djokovic. El ruso fue sancionado bajo las reglas de Ball Abuse, abuso de pelota y Unsportsmanlike, conducta inapropiada antideportiva. Tras la descalificación, Medvedev ofreció disculpas públicas en conferencia de prensa y expresó su deseo de disculparse en persona con el aficionado afectado. Isaac el Torito del Toro correrá este sábado 10 de octubre la Il Lombardía 2026, 239 kilómetros de Bérgamo a Como. El mexicano del UAE Team Emiratos buscará cerrar su gran año en el último monumento de la temporada, transmitido en México. Este evento por Disney Plus a través de ESPN y Claro Sports a partir de las 0:45 horas de la madrugada, tiempo de Baja California. 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
4: Asamblea número 27 en estos últimos 3 meses. 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
2: La Secretaría de Relaciones Exteriores aclaró el procedimiento que debe seguir el proyecto de la Academia Internacional de Capacitación Policial en Querétaro, luego de la polémica que generó la colocación de la primera piedra con la presencia del embajador de Estados Unidos, Ronald D. Johnson, y que fue abordada por la presidenta Claudia Sheinbaum durante su conferencia matutina.
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2: Acciones enfocadas a agilizar los cruces fronterizos y mejorar las condiciones de tránsito para residentes, visitantes y usuarios transfronterizos, el gobierno del presidente municipal Ismael Burgueño Ruiz fortalece la infraestructura y los servicios de auxilio vial en las garitas de San Isidro y Otay, resultados que forman parte del segundo informe de gobierno y que contribuyen a seguir transformando Tijuana.
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2: La reina de para powerlifting, Amalia Pérez Vázquez, cumplió con las expectativas y conquistó la medalla dorada en la categoría hasta 61 kilogramos por mejor levantamiento tras hacer válido su tercer intento por 120 kilos en el México 2026 para Pan American Open Championships, certamen mandatorio a Juegos Paralímpicos Los Ángeles 2028.
1: Para RCE Noticias, Luis Daniel Rodríguez. 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
2: Acompañar a las familias para que sus hijas e hijos continúen su formación y avancen hacia sus metas forma parte del trabajo conjunto con el gobierno de México, por lo que el gobierno de Baja California invita a consultar en los canales oficiales de las fechas para el registro a la Beca Universal de Educación Básica Rita Cetina. La gobernadora Marina del Pilar Ávila Olmeda señaló que este programa del gobierno federal, impulsado por la presidenta de México, Claudia Sheinbaum Pardo, representa un respaldo para la economía de los hogares al ayudar a cubrir gastos relacionados con la educación.
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2: Personal de la Dirección General de Ecología y Medio Ambiente llevó a cabo trabajos de limpieza y saneamiento en la zona de la Bocana del Estero de San José del Cabo como parte de las acciones implementadas por el 15º Ayuntamiento de Los Cabos ante la emergencia generada por las recientes lluvias.
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2: México tuvo un destacado inicio en el Campeonato Panamericano Junior y segundo evento clasificatorio de levantamiento de pesas Tepic 2026 al conquistar 7 medallas en la división de 65 kilogramos con una cosecha de 3 oros y 4 bronces en las competencias que se desarrollan en la Unidad Deportiva Nayarit.
3: Para RCE Noticias, Luis Daniel Rodríguez.
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